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1: La selección mexicana se tomó la foto oficial en el Museo de Antropología e Historia en la Piedra del Sol y que estará representada en la playera verde. La selección de Sudáfrica ya está en Pachuca para iniciar sus entrenamientos rumbo al debut del 11 de junio ante México, y Japón arribó a Monterrey esta tarde. El seleccionado nacional Gilberto Mora es el futbolista más joven entre los 1,248 registrados. Tendrá 17 años y 240 días. Y de Escocia, Craig Gordon, el más veterano, con 43 años y 162 días. La Federación Mexicana de Fútbol debe pagar una multa de poco más de 3 millones de pesos por los gritos homofóbicos en verano de 2024 ante Bolivia, Uruguay y Brasil. FIFA anuncia que ya tiene los registros de las 48 selecciones con los 1,248 futbolistas para el torneo de verano. Aquí comenzamos Espacio 2026.

0: Amigos, ¿cómo están? Muy buenas tardes, sean bienvenidos a Espacio 2026, este programa dedicado a la Copa del Verano, nuestro segundo programa, y estaremos aquí hasta el próximo 19 de julio, cuando conozcamos al próximo campeón, ya sea Argentina o tengamos una selección diferente. Les damos la más cordial bienvenida a nombre de Eduardo Cortés en la producción, Francisco Javier Caballero en los controles, Alex Cervantes y quien les habla, Memo García. Mucha información, ya están llegando las selecciones a los distintos países, ya está aquí en Pachuca después de un día de retraso Sudáfrica, ya llegaron a Estados Unidos, Brasil, ya llegó Argentina, ya están llegando más países y también ya en Monterrey, en unas horas más esperan la llegada de Japón, que va a estar ahí concentrado para los partidos que tendrá en lo que es la fase de grupos. Así que mucha información, también tendremos un recuerdo de lo que es México 86, tenemos una entrevista muy interesante con alguien que fue partícipe de ese torneo y que estuvo con la selección mexicana, ya más adelante les diremos de quién se trata. Y aquí en cabina saludo con mucho gusto a Alejandro Cervantes. Alex, ¿cómo estás? Buenas tardes, bienvenido.
1: Gracias, Memo, amigos de Espacio 2026 de 88.9 Noticias, y también un fuerte abrazo a todo lo largo y ancho de la República Mexicana. Vamos a nivel nacional, así que saludos Guadalajara, Monterrey, que además son sedes de esta justa futbolera, tendrán partidos interesantes, algunos, otros no tanto, pero bueno, también mandamos saludos hasta Morelia, a Puebla, San Luis Potosí, a Culiacán, en fin, a todas las ciudades donde nos hacen favor de escuchar. Ya lo mencionabas, Memo, estamos a tan solo 9 días, ¿no?, de que arranque con el partido inaugural el 11 de junio en el Estadio Ciudad de México entre México y Sudáfrica. Hablabas de las selecciones que ya han llegado al menos aquí a territorio mexicano, y también lo que desde ayer se estaba comentando, ojalá todo resulte para bien. De repente a mí, yo entiendo, ¿no?, la importancia del partido inaugural, pues se me hace un exceso porque están pidiendo a los aficionados que tuvieron la suerte, la fortuna
0: y el dinero
1: y la capacidad económica para asistir, no cualquiera, que empiezan a llegar desde las 9 de la mañana, para que a las 11 de la mañana ya estén todos bien ubicados, cada quien en su asiento, en su lugar que les corresponde, porque la ceremonia va a empezar por ahí de las 11:30, dicen que va a durar 40 minutos, no más, va a estar Alejandro Fernández, Belinda, Maná, no podían faltar los Ángeles Azules.
0: Por supuesto, ¿no? Son los que están ahí ya preparados. Tome sus precauciones y sus previsiones, no se va a poder llegar o a estacionar en el estadio. Ya ayer le escuchábamos la nota que daba el comité organizador sobre las diferentes formas de llegar al estadio, el transporte público, cómo se puede llegar para ese día. Así que tome sus precauciones para que esté con tiempo y pueda disfrutar de todo esto. Y sobre todo, yo espero que ahora los accesos sean más rápido, porque cuando fue el de México-Portugal, había gente que hasta 2 horas se echaron para entrar.
1: No, pues mira, si llega hasta la hora ya.
0: Por eso, hasta el silbatazo por final, eso dicen, ¿no?, que hay que llegar a las 9, porque espero que eso haya mejorado y cambie. Ajá. Y para que pues entre con tiempo, se instale. Aparentemente ya también se resolvió lo de los palcos, eso dicen, los de las plateas, que ya tienen sus boletos, ya hubo un comunicado hoy, a ver si es cierto, porque ha sido también todo un lío. Pero en fin, ya de eso hablaremos más adelante, pero es momento de hablar de la selección mexicana, ¿no? Ya una vez que se dio la lista, ya hoy entrenaron, ya con los 26 jugadores, afortunadamente parece que no hay lesiones.
1: Sí, y bueno, se tomaron la foto oficial en el Museo de Antropología, ya se designaron los números, y lo importante, Memo, aquí es pensar en el partido último de preparación que será contra Serbia. Más allá de que si vamos a ver ya el once ideal o no, o estar en el 80%, no sé, ya son decisiones del Vasco Javier Aguirre, yo comparto la misma opinión que tú, no creo que el Vasco se vaya a arriesgar a decir, toma, Sudáfrica, aquí va a ser el 11 con el que voy a arrancar el próximo jueves 11, no lo creo. Tampoco hay muchas sorpresas, digo, porque México no tiene tampoco como para parar 2 equipos titulares, pero yo creo que siempre sí variar quizá 2 o hasta 3 movimientos en el terreno de juego podría por ahí funcionar.
0: ¿Sabes qué creo? Va a poner a aquellos jugadores que no han tenido actividad, ¿no? Yo creo que a Luis Chávez.
1: Ah, pero el partido contra Serbia es
0: sí,
1: el último.
0: Sí, sí. Yo creo que esos los vamos a ver desde inicio, porque es importante que tengan rodaje, vienen sin ritmo. A lo mejor vemos a Santiago Jiménez de inicio, el caso de Edson Álvarez, ¿no?, que no han tenido tanta actividad. No sé si también Gilberto Mora desde el inicio.
1: A lo mejor unos minutos Quiñones, ¿no?
0: También.
1: Con actividad, pero no ha jugado los últimos partidos.
0: Pero yo creo que principalmente los primeros que dijimos, ¿no?, que no han tenido mucha actividad, que realmente ha sido escasa. Así que yo pienso que estará Luis Chávez, Santiago Jiménez, Edson Álvarez, pues los que no han tenido mucha actividad, ¿no? Y hay que esperar, pues también quién va a estar en la portería, ¿no? Ayer polemizábamos si no habrá sorpresa para el once y está Guillermo Ochoa, ¿no? Que se ha rumorado en las últimas horas. Uh-huh. Pero bueno, entonces, ¿qué pasa con el tal Arrangel, ¿no? Que ha sido titular todo este semestre, en fin, ¿no?
1: Es bueno, y la verdad, también es complicado de repente ser el director técnico y más de la selección mexicana.
0: Sí, y es que mira, también hablábamos ayer, ok, no llevas a estos jugadores que no tuvieron actividad, pero no hay mucho tampoco de dónde escoger.
1: No, y lo poco que hay, como dices, muchos no llegan con actividad, entonces, ¿cómo le haces? Entonces, está interesante la situación, y bueno.
0: César Huerta se me olvidó, yo creo que también es otro que también no ha tenido mucha actividad.
1: Bueno, es que para muchos, o la gran mayoría, ni siquiera debería estar en esta selección de 26. Pues no,
0: porque realmente tiene dos operaciones de pubis, y así que le haya ido muy bien en Bélgica, aún estando sano, yo creo que quedó a deber, ¿eh?
1: Exacto. Bueno, rápidamente ya para hacer nuestro primer enlace con Arturo Sanguino, que es el reportero que está cubriendo la selección nacional, nada más de una vez, para decirles, está abierto el Talkback de iHeartRadio para que se reporten con nosotros. Y mira, así ya nada más de entrada, así breves, por favor, pues para meter la mayor cantidad que se pueda de sus opiniones, que nos digan cómo creen que le va a ir a México en esta justa futbolera. Así que, bueno, pues ahí está, para que se reporten con nosotros aquí en Espacio 2026, el Talkback de iHeartRadio.
0: Vamos a escuchar entonces. Ya tenemos a Arturo Sanguino, nuestro compañero, que va a estar pegado a la selección nacional y nos va a estar platicando día con día todo lo que suceda con el equipo de Javier Aguirre. Arturo, ¿cómo estás? Buenas tardes. Bienvenido a Espacio 2026. ¿Cómo estás?
2: ¿Qué tal, Memo? Alex, buenas tardes, amigos de Espacio 2026. ¿Todo bien? Los saludo desde las inmediaciones del Estadio Ciudad de México. Venimos justamente ya a recoger la acreditación para el certamen y llevamos ya 4 horas formado y todavía nos faltan como otras 2.
1: 4 horas, Arturo, ¿de qué se trata o qué pasa?
2: Es que justamente estamos entre prensa, voluntarios, gente que va a vender adentro del estadio. Realmente se juntó todo en este martes, y así han sido ya desde el fin de semana, nos reportan varios.
0: Bueno, de hecho, te paso la información. Ajá. Al costo. Según nos dijeron que ya a partir de mañana en el TEC, no sé en cuál, TEC de Monterrey, en cuál de ellos, van a darle ya las acreditaciones para los medios de comunicación, ¿no? Porque obviamente, como el caso de Arturo, pues tú tienes trabajo, ¿no? Y no puedes estar ahí esperando 6, 7 horas o las horas que te tarden. Pues yo creo que hay que agilizar esto. Muy claro. Mal, creo que debieron de haber dividido, no sé, un día la gente administrativa, otro día la gente de vigilancia, no sé, ¿no? Y los medios de comunicación, claro, otro día, ¿no?
1: Te tienen que dar prioridad, perdón, te tienen que dar prioridad, medio de comunicación. Y si no es prioridad, como dices, bueno, pues tal día están designados para que vayan y hagas la...
0: Así era anteriormente, me dicen, en otras sedes, que los medios de comunicación, tú ibas al IBC. Ajá. Y ahí era dedicado nada más, pues para ti. Pues sí. Para otras áreas son en otros lados, ¿no? Pero yo no sé, aquí mezclarlos, imagínense. Y esto está desde ayer, ¿eh? La semana pasada me dicen que sí no había tanta fila, pero ahora ya con esto de que ahora sí ya van todos, empiezan a ayudar los extranjeros, imagínense a los colegas, ¿no?
1: No, imagínate que te tengan ahí formado 5 horas.
0: No, es mucho.
1: No. Parece que estás formado mucho para una cita, ¿no? Ahí en el Instituto del IMSS. Pero bueno,
2: correcto, sí, parece que voy a recibir ficha, pero bueno, ya falta poco. Lo importante es que vamos a estar justamente el próximo 11 de junio aquí en este mismo inmueble donde la selección mexicana enfrentará a Sudáfrica, y justamente mañana ya es el último partido de preparación de Javier Aguirre el jueves ante Serbia. Mañana ofrecerá conferencia de prensa allá en Toluca. Igual el técnico de Serbia, un viejo conocido, Paunovic, entonces realmente conoce del fútbol mexicano.
1: Muy bien, Arturo, pues arráncate con la información, porque hoy incluso hubo noticias del equipo que dirige el Vasco Javier Aguirre.
2: Así es, como bien adelantabas, Alex, el día de hoy ya presumieron la foto que se tomaron en el Museo de Historia y Antropología ahí por Chapultepec con la Piedra del Sol, que hay que tomar en cuenta que este símbolo es patrimonio mexicano y aparece en el jersey que utilizará la selección mexicana justamente el próximo 11 de junio ante Sudáfrica. Es parte de la imagen del jersey, que en un inicio fue muy muy criticado, para otros les parecía muy copiado del 98, pero al final es con el que va a jugar la selección mexicana. De hecho, de cara a este partido, Javier Aguirre puntualizó los puntos donde deben de mejorar, tomando en cuenta que si bien se han mantenido invictos durante todo este 2026, realmente son pocos goles, y tomando en cuenta que los goleadores pues no están, ¿no? Santiago Jiménez, Raúl Jiménez, Quiñones es el que tiene mayor gol, pero apenas lo convocaron para marzo, los otros partidos pues no había ningún goleador mexicano. Escuchemos justamente las palabras de Javier Aguirre.
3: Sí, evidentemente sí hay que seguir. Hay que seguir trabajando. Llevamos ya varios partidos en los que sí, aguantamos la puerta a 0, 1-0, 1-0, 1-0, 1-0, pero bueno, esperemos ser más contundentes en el futuro. Sí, hay que seguir trabajando. Es verdad que no llegamos algunos en el mismo momento físico, atlético, pero también es verdad que faltan algunos días para ponernos a tono.
2: El día de hoy también ya se dieron a conocer los dorsales que utilizarán los futbolistas durante este certamen, y Alexis Vega repite el número 10, mismo que portó en Qatar 2022, y Vega comentó lo que significa para él tener esta responsabilidad tomando en cuenta la historia de quienes han portado el 10 en la selección mexicana.
4: No, para mí es una responsabilidad muy grande, un orgullo. Han pasado bastantes jugadores con esta camiseta, han marcado historia y han sido referentes de la selección. Y bueno, trato de forjar mi propia historia, quiero ser recordado, así que una responsabilidad muy grande.
2: Y así como recibieron la semana pasada a Cuauhtémoc Blanco, Germán Villa, Isaac Terrazas, ayer en el Centro de Alto Rendimiento estuvo la leyenda del boxeo mexicano Julio César Chávez, acompañado de Mauricio Sulaimán, presidente del Consejo Mundial de Boxeo, y Julio César Chávez les manifestó su confianza para llegar más allá del quinto partido, que es el objetivo en este certamen.
5: Creo que ustedes, la verdad, están pensando en el quinto partido. Yo veo, la verdad,
2: voz de profeta, menciona Julio César Chávez, y justamente ya el día de hoy entrenó a la selección mexicana en el Centro de Alto Rendimiento. Mañana lo hará por la mañana, posteriormente se trasladarán a Toluca, donde tendrán reconocimiento de cancha, la conferencia de Javier Aguirre, que allá estaremos justamente dándole seguimiento al tricolor para el partido del jueves ante Serbia.
0: Pues ahí está entonces el reporte. Lo que me llama la atención, Arturo, habían dicho que solamente va a hablar Javier Aguirre, que mañana no va a haber zona mixta.
2: Correcto, no va a haber zona mixta, solamente conferencia. Conferencia, bueno, de Javier Aguirre. Y pues ya de por sí en las últimas conferencias ya no había ningún jugador, solamente el Vasco respondía a nuestros cuestionamientos. Y el día de mañana, sin duda, la pregunta va a ser cuál va a ser el once ante Serbia, cuál va a ser el once ante Sudáfrica, y todas las dudas que hay sobre ese primer once inicial, tomando en cuenta los puntos que mencionaban, la falta de ritmo de varios futbolistas.
1: Perfecto, Arturo, gracias, un abrazo por el reporte, y ojalá llegues a dormir a tu casa. Hasta luego.
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3: Amigos, de regreso a través de Hacer Deportes, 88.9 Noticias, Espacio 2026 al aire, nuestro segundo programa rumbo a la justa futbolera de este año, donde México, Estados Unidos y Canadá son los anfitriones. Y bueno, ya sabemos, 11 de junio en la cancha del Estadio Ciudad de México, el Tri contra Sudáfrica. Rápidamente les quiero recordar, está abierto el Tollback en iHeartRadio para que nos manden su opinión, breve por favor, de qué esperan, ¿no? Y hasta dónde creen que llegue la selección del Vasco Javier Aguirre. Y rápidamente, Memo, para ahora sí, como dicen, pasar a lo que sigue. Así nada más, 10 para Alexis Vega, que es como el número más representativo, entre comillas, ¿no? Pero yo creo que a lo largo de la historia, creo, salvo tu mejor opinión, no hay un 10 que tú digas, wow, es que este realmente marcó época y marcó la diferencia. De los más recientes que yo me acuerdo, Cuauhtémoc Blanco, Giovanni Dos Santos, no es que haya sido así el 10 que todo México esperaba, Luis García. Y Alexis Vega creo que tampoco es, lo digo con todo respeto, tampoco creo que vaya a ser el jugador que marque diferencia.
4: Sí, es que son pocos, ¿no? Los jugadores mexicanos que han trascendido.
3: Tomás Boy, si acaso, fíjate.
4: Pues sí, era un gran 10, tuvo un buen mundial. ¿Sabes quién pudo haberlo merecido, pero por su posición no lo podía usar? Luis Hernández, ¿no? Que tuvo en Francia 98 una destacadísima actuación con 4 goles. Pero sí, desgraciadamente no tenemos ese talento como un Zidane, como un Ronaldinho. Messi. Digo, el mismo Lamine Yamal. Pues va a usar el 19, ¿no? Ajá. Ni siquiera va a usar él tampoco el 10, ¿no?
3: Entonces creo que al menos México, y en cuanto al 10, así que tú digas, no, pues creo, mira, que el 9 podría tener, entre comillas, un poquito más de historia.
4: Es que entiendo que por reglamento tiene que ser del 1 al 23, entonces no se pudo haber suprimido el 10, ¿no? Hay que alguien usar el 24, pero bueno, el equipo que ya está aquí en México, en Pachuca, es Sudáfrica, ¿no? Ayer platicábamos que tenían problemas con sus visas, que no habían podido viajar, estaban en Johannesburgo, finalmente lo hicieron, ya están en Pachuca, van a entrenar el día de mañana, y el viernes tienen un juego programado de preparación frente a la selección de Jamaica, y vamos a escuchar el reporte de Sudáfrica, el primer rival de México.
5: La selección de Sudáfrica ya llegó a México para prepararse de cara a la fiesta futbolística de 2026. Los Bafana Bafana aterrizaron la madrugada de este martes en el Aeropuerto Internacional Felipe Ángeles y posteriormente se trasladaron en autobús a Pachuca, donde fueron escoltados por un gran círculo de seguridad. El portero sudafricano Rodwyn Williams afirmó que enfrentar a la selección mexicana en el partido de inauguración del certamen de FIFA es especial y reconoce que el tricolor tiene una clave en la tribuna.
6: Yeah, I mean, amazing team.
5: Es un equipo increíble, con mucha experiencia, que ya ha participado en otros mundiales. Los jugadores cuentan con experiencia y, lo más importante, cuenta con los seguidores, los aficionados, y la ventaja de jugar en casa, obviamente, eso siempre es clave. Para Asir Deportes, Arturo Sanguino.
3: Gracias, Arturo, por el reporte del primer rival de la selección nacional. El segundo será Corea, el 18 de junio en la cancha del Estadio Ciudad de Guadalajara. Ahí será el segundo partido de México contra Corea, y hoy pues se recibieron una muy mala noticia. Uno de sus jugadores importantes causa baja debido a una lesión muscular, así que vamos a escuchar el reporte. Adelante.
7: Malas noticias para la selección de fútbol de Corea del Sur, segundo rival de México en la Copa Mundial de la FIFA 2026, luego que sufrió la baja del defensa Cho Yu-min debido a una rotura parcial de la fascia plantal el pasado fin de semana en el duelo que sostuvieron ante Trinidad y Tobago. Habla el técnico de los Tigres de Asia, Hong Jung-bo. Desafortunadamente confirmamos que su lesión fue más grave de lo que esperábamos. Sin duda es una baja sensible. Lo lamentamos mucho por el equipo y también por él. Le deseamos una pronta recuperación. Su lugar será ocupado por Cho Wee-ye. Para Sir Deportes, Ricardo Blancas.
4: Gracias a Ricardo Blancas. Y hoy hubo conferencia con Hugo Sánchez. Siempre será importante escucharlo. Para muchos el mejor jugador de la historia de este país. Y estuvo presente nuestro compañero Edgar Flores, que nos tiene el reporte. Edgar, ¿de qué habló hoy Hugo Sánchez? Platícanos.
6: Así es, compañeros, muy buenas tardes para ti, para todo el auditorio. La verdad es que Hugo Sánchez se mostró tranquilo, sereno, a diferencia de otras ocasiones y procesos de la fiesta del fútbol, donde ha sido un poco más enérgico, enfático y sobre todo algo molesto en cuanto al tema de los seleccionados. Habló precisamente acerca de los elementos en la delantera, los convocados, de los que así se expresó.
8: Yo creo que la responsabilidad de hacer los comentarios, todo eso, de cada uno, como que no me siento a gusto porque me pongo en el lugar de Javier Aguirre y de Rafa Márquez, ¿no? Que fueron los que decidieron qué delanteros son los que nos van a representar con la selección. Más bien, yo creo que es acertado y apoyo a Javier por lo que ha elegido y en este caso a Rafa también. Y desearles energía positiva a todos, porque...
6: Y las palabras de Hugo Sánchez, si bien se refirió al proceso de Javier Aguirre, del que se supone terminará en México, Estados Unidos y Canadá, para dar paso a Rafa Márquez, esto no es completamente seguro, pues a él también ya le habían prometido algo similar.
8: Eso que supuestamente, porque yo no lo he escuchado directamente de los dueños o de los directivos de manera directa, ¿no? Puede ser una promesa, ¿no? Entonces la promesa, hasta que no se hace real, no es un hecho. Entonces espero que sí, que le compran a Rafa eso, que sea cierto, que le hayan ofrecido esa posibilidad, que después del Mundial, según parece, Javier ya no va a seguir, pero se le va a dar el timón a Rafa, y creo que es una muy buena decisión.
6: Ahí las palabras de Hugo Sánchez Márquez, el reporte desde aquí, la zona de Polanco, donde se realizó la presentación de unas indumentarias precisamente de cara a la fiesta del fútbol.
3: Muy bien, gracias Edgar por el reporte, un abrazo. Pues ahí está la opinión de Hugo Sánchez, siempre importante en el tema de selección nacional, es el máximo jugador en la historia de nuestro país. Una pausa, regresamos.
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7: Estamos de regreso, amigos, recordándoles que está la vía abierta a través del Talkback de iHeart Radio y también con una gran noticia, Memo, porque para que disfruten de los 104 partidos de la fiesta futbolera, vamos a regalar una pantalla.
8: Ah, pues mira, está muy bien. ¿Y cómo se la van a ganar?
7: Si te parece, lo decimos un poquito más adelante.
8: Me parece.
7: Pero
8: muy
7: que
8: bien.
7: Estén muy atentos porque vamos a regalar una pantalla para que disfruten de los partidos de esta justa futbolera. Así que si quieres, pues vamos a presentar al invitado, pero antes también para escuchar su semblanza.
8: Vamos a escuchar primero de nuestro invitado para que conozcan ustedes de quién se trata, un gran jugador del fútbol mexicano.
9: Miguel España Garcés nació el 31 de enero de 1964. Es un exfutbolista profesional y director técnico, surgido de la cantera de los Pumas, equipo donde debutó en el máximo circuito en la temporada 83-84, misma en la que fue premiado como novato del año. Con Pumas logró los títulos de la Copa Campeones CONCACAF en la campaña 88-89 y en la liga en la 90-91. En la temporada 94-95 jugó en Tigres. Del 95 al 2001 lo hizo en Santos, logrando el título en el torneo invierno 96 con este equipo. En el 2001 regresó a Pumas, donde finalmente se retiró en 2003. Con la selección mexicana, disputó 81 partidos oficiales, fue parte del equipo que jugó en el torneo de fútbol en nuestro país, México 86. En el Apertura 2005 inició su carrera como técnico de Pumas, tras la destitución de Hugo Sánchez. En el Clausura 2006, inició formalmente como estratega, sin embargo fue cesado en la jornada 12, tras los malos resultados en la Liga y en la Copa Libertadores. Gracias a su trayectoria, carácter y liderazgo, fue investido oficialmente al Salón de la Fama del fútbol internacional como parte de la generación 2025.
10: Yo solamente tengo palabras de agradecimiento y a todos aquellos que siempre pusieron un granito de arena, desde mis entrenadores desde muy pequeño para después estar con Pumas. No puedo dejar de mencionar a grandes entrenadores como el señor Bora, César Luis Menotti, el Tuca, Alfredo Tena o hasta el propio Hugo Sánchez, que estuvieron presentes desde Pumas, Tigres y Santos. Con ellos conseguimos muchas cosas y, por supuesto, en la selección.
9: ASIR Deportes, Gabriel Ayala.
8: Mañana se cumplen 40 años del debut de la selección nacional en México 86. Eran las 12 del día en el Estadio Azteca. México debutaba en contra de Bélgica y ganaba 2-1. Y fue parte de ese juego nuestro invitado de este día y a quien le agradezco mucho que esté con nosotros, a Miguel España. Miguel, ¿cómo estás? Buenas tardes por estar con nosotros aquí en Espacio 2026. Te saludamos en cabina, Alejandro Cervantes, y quien te habla, Memo García. ¿Cómo estás, Miguel?
11: Hola, Memo, muy bien, muy buenas tardes, gracias por darme este espacio.
7: Miguel, pues bienvenido, y al contrario, muchísimas gracias, porque la verdad es que es un verdadero placer platicar con un personaje como lo eres tú. Ya escuchábamos en esta breve semblanza a alguien que tuvo la oportunidad de defender la playera nacional y que disputaste aquel en México 86. Además, Miguel, al lado de qué figuras, ¿no? Tomás Boy, Hugo Sánchez, Pablo Larios. Oye, Miguel, sea lo que sea, pero esa selección sí ilusionaba, ¿eh?

0: sí, bueno, la verdad es que se formó un equipo muy familiar. Me siento muy orgulloso de haber sido parte de ese grupo. Fue un grupo que trabajó bien, tuvimos varias giras previas a lo que fue el Mundial. La gente se fue conectando poco a poco con esta selección. Ahí nació la ola, también se grabó un disco. Había muchos ingredientes que de alguna forma creo que la selección se identificó y también obtuvimos buenos resultados. Bueno, la misma Copa del Mundo, dejamos un buen sabor de boca. Aunque estuvimos contentos, nunca quedamos satisfechos, pero la gente te reconoce hasta el momento que dejamos todo en la cancha.
1: ¿Qué recuerdas de ese juego inaugural, Miguel, que entras de cambio por Tomás Boy? De hecho, los dos primeros juegos te toca entrar de cambio, ya después fuiste titular. ¿Qué recuerdas de ese día?
0: Pues mira, muchas cosas, ¿no? Dicen que recordar es volver a vivir, y cómo no recordar, por ejemplo, cuando salíamos del vestidor rumbo a cantar el himno nacional, que además lo hicimos a capela porque el sonido no funcionó. La verdad que es impresionante, con más de 110 mil espectadores, oír el himno nacional de tu país, las piernas se te mueven solo. Después el gol de Fernando Quirarte, que fue como el estallido de tanta tensión, de todo lo que se vivió en el terremoto de 1985, que fue previo. Él mismo había perdido a su padre un par de meses previos. O sea, se juntó todo en un gol, ¿no? Y después, bueno, con el triunfo con Bélgica, que siempre el partido es de mucho nervio, de mucha tensión, porque ahí se abren las posibilidades de seguir avanzando o empezar a hacer sumas y restas.
2: Oye, Miguel, y bueno, así yo estoy de acuerdo contigo, ¿no? Creo que se hace una buena primera etapa, me refiero a la fase de grupos, y México fue avanzando hasta llegar a los cuartos de final, y ahí es donde, bueno, ya lo hemos platicado a lo largo de mucho tiempo y lo ha marcado la historia, se van a Monterrey, ¿no? Y ahí enfrentan en cuartos de final a Alemania, y es ahí donde lamentablemente se quedan, pues, eliminados, y ahí se acabó el sueño, Miguel.
0: Sí, bueno, después de la etapa de grupos, como bien lo mencionas, que quedamos en primer lugar, la federación hizo expectativas que íbamos a pasar en segundo, porque pues Bélgica estaba mejor rankeado, tenía en sus filas jugadores que ganaban muchísimo dinero, muy bien cotizados, y bueno, los pudimos vencer y a la postre de llegar en primer lugar. Eso nos permitió que en el cruce nos enfrentábamos a Bulgaria. Esa fue nuestra mejor mañana, además con la cerecita del pastel, con el golazo de Manolito Negrete. Después de ahí nos fuimos a Monterrey, y bueno, Alemania ya está muy adaptada a las condiciones de las climatológicas. Hacía mucho calor, más esa tarde que jugamos contra ellos. Ellos es un equipo con mucha experiencia, con buen manejo de pelota, con jugadores muy experimentados, de calidad. Pues fue un partido cerrado donde tuvimos las mejores posibilidades. Por ahí nos anularon un gol que nunca supimos que nos marcaron. Y a la postre, pues hay que decirlo, ellos tiraron mejor los penales. Pero fue un equipo que no perdió ningún partido durante los 90 minutos. Un equipo muy aguerrido, muy difícil de que se le ganara.
1: Te tocó la semana anterior, Miguel, estar en la concentración de la selección mexicana con varios de tus compañeros del 86. Los vimos ahí con Javier Aguirre, con los jugadores. ¿Cómo viste a Javier y cómo viste a los jugadores?
0: Sí, tuvimos esa fortuna. Fuimos privilegiados en poder, a estas alturas, estar en contacto con un grupo grande de la selección, porque no estaba Raúl Alonso Jiménez y algunos que todavía estaban compartidos en Europa. Pero vi una selección tranquila, vi una selección ilusionada, comprometida, responsable de lo que va a jugarse, y con todas las condiciones para que lleguen lo mejor posible. El CAR ya lo hubiéramos querido tener en 1986, con esas canchas, con esa área de recuperación, con el gimnasio que tiene, y que qué bueno que ellos sí lo tengan y que tengan esa posibilidad. Y a Javier, pues lo conocemos desde siempre, ¿no? Pareciera que no han pasado los años. Y eso es Javier más de nosotros, ¿no? No es el Vasco que a veces en las conferencias pues es difícil hablar. Aquí hablamos de muchas cosas, de sus dificultades. Pero lo conocemos y es un tipo recto, es un tipo trabajador. Y estoy seguro que va a obligar a los muchachos, así como lo hicimos en el 86, que dejen todo en la cancha.
2: Miguel España, exfutbolista, seleccionado nacional, entrenador mexicano, aquí en Espacio 2026, nos platica sobre sus vivencias, sus anécdotas en México 86. Oye, Miguel, y 40 años después, ¿hasta dónde y cómo ves a la selección nacional y hasta dónde crees que pueda llegar?
0: Pues 40 años después todo ha cambiado, ¿no? Desde los mundiales, los equipos son más. Creo que la selección está consciente de lo que va a ser. Creo que la etapa de grupos tiene que pasarla sí o sí, tal cual como está el formato. Ya en el cruce iremos viendo con quién nos toca, en dónde nos toca, y en esa medida pues poder dar un poquito más de posibilidades. Yo, desde mi punto de vista, creo que pueden llegar nuevamente a los, cuando menos a los cuartos. Ya la historia dirá si tuvieron todas las posibilidades para seguir avanzando y llegar más lejos, ojalá así sea, y que rompan pues estas metas y estos números que al final solamente es eso, ¿no?
1: Te quiero preguntar, Miguel, sobre dos jugadores que juegan tu posición, medio de contención. Tú eres entrenador y se ha debatido mucho esto. ¿A un jugador se le debe de mantener en el cuadro titular por su jerarquía o se debe de poner al que está en mejor momento? ¿Y de qué hablo? Se ha hablado mucho de que Edson Álvarez no viene en ritmo, tuvo una lesión, fue operado, no jugó casi en el Fenerbahce. Y del otro lado tenemos a Eric Lira, que fue de lo mejor en este torneo en la Liga MX. Si tuvieras que elegir a uno de los dos para el cuadro titular el próximo 11 de junio frente a Sudáfrica, ¿a quién elegirías y por qué, Miguel?
0: Pues no es fácil tu pregunta, porque mira, yo creo que en el último partido, por ejemplo, a Edson Álvarez no lo vi mal, ¿no? Contra Australia, creo que estuvo haciendo una labor muy parecida a la que hace Eric Lira. Su morfología es muy diferente, uno es mucho más alto, te da otras condiciones, porque por arriba va mucho mejor Edson Álvarez. Lo que dices también es importante, es un jugador que ya sabe perfectamente lo que es el Mundial, es capitán, si es capitán, seguramente es muy influyente en el resto de los jugadores, en sus mensajes, en su ejemplo. En ese mediador con el entrenador, con la prensa y con todo el entorno que conlleva la selección. Obviamente Eric Lira ha hecho las cosas estupendamente bien, a mí me ha gustado que se hubiera quedado mucho tiempo en Pumas, pero bueno, las situaciones de un profesional se dan así y ha mejorado día a día. Es un tipo que tiene muy buena mentalidad y pues no estamos en el día a día de lo que va queriendo Javier Aguirre, ¿no? Ahí es donde él tendrá que meditar, a lo mejor a Edson lo puede meter como central. Hay que decir que también César Montes no ha estado o viene un poquito con lesiones y con cosas. Entonces no sabemos al final cómo vaya a presentarse, igual vemos a los dos, ¿no? Nunca los vi juntos. Entiendo que Javier quiere uno fijo y alrededor de pues tener gente que haga doble función, ¿no? Pero ahí está la decisión, ¿no? Yo francamente es dependiendo qué es lo que quiere Javier y qué lo que quiere de cada partido, ¿no? Porque no es lo mismo Sudáfrica que Corea.
2: Miguel, además un punto muy importante también me parece, ahora hablas de posiciones, además también del nivel y de la calidad de los jugadores. Tú fuiste un jugador con calidad, un jugador con liderazgo en Pumas, en la selección nacional. Además, si hablamos de esa del 86, había muchos jugadores con ese liderazgo, ¿no? Empezando por Tomás Boy. En este equipo, ¿a quién ves? ¿Quién debería de tomar el liderazgo tanto en la cancha como en el vestidor, más allá del cuerpo técnico? Si hablamos de Javier, si hablamos de Rafa Márquez, ¿quién debería de ser o quién ves tú que debe de tomar este papel para los momentos complicados, ¿no? En todos los partidos.
0: Pues yo creo que hay varios que están ahí, ¿no? Yo creo que a veces eres tan bueno o tan malo como tu último resultado y de ahí de repente se puede hacer un análisis que les faltó esto, que les sobró algunas cosas. Yo sí veo a Edson Álvarez que va a la cara, que se ha puesto el gafete de capitán. Memo Ochoa pues va a cumplir su sexto mundial, no creo que le tiemble las cañitas, por decirlo así. Es un tipo experimentado, un tipo que además lo vi y lo vi entero. Hay varios ahí, Johan Vázquez es otro jugador que está en Italia, que además es el capitán. Yo creo que si hay algunas cabezas, ¿no? Como lo hubo en el 86, ¿no? Yo siempre pienso que en las generaciones siempre hay dos o tres que marcan esa pauta y en esta selección pasa lo mismo.
1: Miguel España, seleccionado nacional en México 86, muchas gracias por tu tiempo. La verdad es que fue un torneo inolvidable y esperemos que le vaya muy bien a México. Muchas gracias, Miguel.
0: No, al contrario, yo me uno a esa posición. Yo espero que a México le vaya muy bien, que la gente disfrute de este mundial que es histórico. No sé cuántos años, igual ya no tendremos la posibilidad de ver otro mundial. Y como buenos aficionados, porque es una afición muy noble la de México, pues que sea una fiesta.
2: Perfecto, Miguel, un abrazo, gracias.
0: Hasta luego, un gusto, Memo, Alejandro.
2: No, gracias. Un placer, un fuerte abrazo. Miguel España,
1: de carácter, ¿no? Era un líder ahí en el medio campo con Carlos Muñoz, Tomás Boy era el del talento, estaba también por ahí Carlos de los Cobos, y Miguel jugó todos los juegos. Todos los...
0: No sé cuántos años, igual ya no tendremos la posibilidad de ver otro mundial. Y como buenos aficionados, porque es una afición muy noble la de México, pues que sea una fiesta.
2: Perfecto, Miguel, un abrazo, gracias.
0: Hasta luego, un gusto, Memo, Alejandro.
2: No, gracias. Un placer, un fuerte abrazo. Miguel España,
1: de carácter, ¿no? Era un líder ahí en el medio campo con Carlos Muñoz, Tomás Boy era el del talento, estaba también por ahí Carlos de los Cobos, y Miguel jugó todos los juegos. Todos los carácter, ¿no? Era un líder. Ahí en el medio campo con Carlos Muñoz, Tomás Boy era el del talento, estaba también por ahí Carlos de los Cobos, y Miguel jugó todos los juegos. Todos los
2: que hablamos, bueno, o sea, desde Miguel, Tomás Boy, Hugo Sánchez, Pablo Larios, Trejo,
1: Luis Flores también estaba por ahí,
2: el mismo Javier Aguirre.
1: Sí, era un muy buen equipo y que tuvo un año de preparación, ¿no?
2: Además, bueno, también.
1: Que eso ya hoy en día no se puede.
2: No, ya no se puede, y menos teniendo jugadores, muchos jugadores en Europa, aunque no todos estén jugando. Pero bueno, la actividad continúa todavía. Hay selecciones que están disputando sus últimos partidos de preparación antes de encarar la fiesta del fútbol. Y vamos precisamente con esta nota, los resultados de encuentros internacionales de este martes.
1: Continúa la preparación de las selecciones para la Copa del Verano cuando estamos a 9 días de que inicie el torneo. En el Estadio Príncipe Abdalá de Rabat, Marruecos se despidió de sus aficionados con una goleada de 4-0 sobre Madagascar. Ismael Saibari anotó 2 de los goles. En Cardiff, Gales empató 1 con Ghana. Caleb Jirenki adelantó al cuadro africano al 66. Y en tiempo de reposición, Luis Koumas igualó el juego. En Rijeka, Bélgica le ganó 2-0 de visitante a Croacia. Yuri Tielemans al 38 y Romelu Lukaku al 96. Fueron los autores de los tantos de los belgas. Para CIR Deportes, Memo García.
2: Ahí está el reporte, precisamente los resultados de Memo García. Y vamos a regresar después de la pausa, el último bloque, Memo. Y vamos a escuchar precisamente lo que nos depara el grupo B, empezando por Canadá, que es otro de los anfitriones, Suiza,
1: Bosnia y Herzegovina
2: y Qatar.
1: O sea, es un grupo bien complicado de predecir quién puede quedar primero. Pero ya platicaremos. Sí, yo sí lo veo cerrado.
2: Ya de entrada, ¿crees? Vamos empezando el programa.
1: Bueno, pronto lo platicamos.
2: Pero Suiza debe de ser.
1: Creo
2: ahí,
1: que en este grupo no es tan fácil dar el primer lugar, ¿eh? Hay otros que sí están muy claros.
2: Sí, le vamos a meter una feria.
1: Bueno, le meto. El único descartado es Qatar, ¿eh?
2: En eso estoy de acuerdo contigo, pero yo creo que Suiza se tiene que quedar por encima de Canadá con el primer lugar.
1: Es que la localidad pesa, ¿eh?
2: Sí, pero bueno.
1: Tampoco Suiza es de los top de Europa, pero mejor después del corte lo platicamos.
2: Vamos a una pausa, regresamos con sus mensajes, sus opiniones de México y en este torneo, hasta dónde puede llegar. Regresamos a Espacio 2026 a través de 88.9 Noticias.
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1: Tim Payne, jugador de la selección de Nueva Zelanda, se convirtió en el futbolista más popular rumbo a la Copa gracias a un creador de contenido, el argentino Scarso. En un inicio solamente tenía 4.715 seguidores. Tras hacerse viral, consiguió más de 3 millones de followers. Arroba 11 Diario MX.
2: De vuelta, amigos. Ya el último bloque, se ha ido de volada el programa.
3: Bueno, entonces tú vas con Suiza.
2: Sí, Memo. Además, Suiza, la eliminatoria que hizo, recibió muy pocos goles en la eliminatoria. Hicieron un gran trabajo. Yo creo que él va a ser el líder del grupo. Porque además Canadá, pues, ¿quién te gusta? Es un equipo que disputó muy pocos partidos de eliminatoria mundialista. Me parece que le faltó trabajo, ¿eh? Además, tienes a Alfonso Davies.
3: Está del resentido, Bayern, está con problemas físicos.
2: Y el otro es el del Villarreal, ¿no? Buchanan.
3: El de Juventus también, Jonathan David, también es otro jugador importante. Uh-huh. Pero si les parece, le hemos hablado de que vamos a tener la opinión de varios colegas de varios países que nos dimos a la tarea de entrevistarlos, que nos hablan de sus selecciones, y hoy estrenamos esta sección del Once Ideal con nuestro compañero Carlos Benítez del portal Pelota de Maple, que nos habla precisamente de cómo ve el grupo que le tocó a Canadá. Él radica allá y vamos a escuchar.
4: Todos sueñan con el primer partido. Para mí y para todo el mundo, creo que el primer partido es el más importante. El partido con Bosnia, creo que Canadá tiene que salir a buscar los tres puntos, jugando feo, jugando bonito, pero se tiene que ganar. Así los jugadores vengan con menos rodaje, tiene que haber algo que Canadá tenga que hacer para poder sacar los tres puntos. Yo veo a Canadá proponiendo, va a ser un partido muy, pero muy difícil para Canadá. Yo sé que Bosnia tiene lo suyo también, no te regalan nada, va a ser un partido trabado y va a ser un partido muy cerrado. Yo creo que Canadá, si se concentra y saca una victoria por la mínima, creo que ganando ese primer partido puede armarse un poco más de confianza. El segundo partido le toca con Qatar, con la selección catarí en la sede de Vancouver. Entonces, yo creo que ese partido, Canadá, obviamente en el papel es el favorito, pero este fútbol todo puede pasar. Esperemos que si Canadá tiene la oportunidad de mostrar ese juego ofensivo ante una selección que en el papel es un poco inferior a la selección canadiense, pues si puede meterle 4 o 5, tiene que hacerlo, porque la diferencia de goles en el segundo partido ayuda más que los tres puntos también. Y el tercer partido, que es el caballo negro de ese grupo, que es la selección suiza, que es el partido más difícil. Ya ese partido, si Canadá lo pierde, pues tiene que buscar la manera de más que sea no conceder muchos goles, jugarlo ultra defensivo. Pero yo veo a una Canadá, todo va a depender del primer partido. Si se da el primer partido ganándolo, puede ser que Canadá pueda calificar también como cabeza de su grupo, ¿no? Sería bueno, sería lindo para esta generación dorada canadiense que tanto se lo merece.
2: Bueno, pues ahí está entonces el análisis a grandes rasgos del grupo B.
3: Llega con varios lesionados Canadá, ¿eh? Así que Suiza puede ser favorito, pero yo me quedo con Canadá.
2: No, eres necio, pues estás diciendo.
3: Ya platicaremos en los primeros días de julio a ver qué pasa.
2: Muy bien, vámonos con la opinión de los radioescuchas aquí en Espacio 2026. Vamos con el primero.
5: Buen día, mi nombre es Ulises. Yo digo que México sí llega a cuartos de final. Saludos.
3: Bueno, es optimista este radio escucha. Vamos a escuchar otra opinión.
6: Buenas tardes, saludos desde Cancún. Bueno, aquí dando mi opinión. La verdad es que yo espero que le vaya bien a México, pero la verdad es que esta selección que hizo Javier Aguirre, empezando por Ochoa, o sea, Ochoa sabemos que no trae nivel desde hace mucho tiempo, que hay mejores porteros como tal Rangel, pero bueno, se van por lo que en teoría les ha funcionado, pero Ochoa siempre tiene errores. Entonces, pues esperemos a ver qué sale.
2: Memo, que es la manzana de la discordia. Pero vamos con más opiniones.
7: ¿Qué tal, Memo? Alex, buenas tardes. Adrián Quintana desde el Estado de México. Pues yo creo que a México le va a ir como en el capítulo de los Simpson cuando llegan a la final. Esperemos que así sea. Un saludo.
3: Muy optimista, ¿no? Este radio escucha. Vamos a escuchar otra opinión.
8: Hola, ¿cómo están? Buenas tardes. Soy Ángel Mireles y me gustaría decir que ojalá me equivoque, pero creo que esta selección no va a trascender con todas esas esas fallas, con esas carencias y con esas luchas internas que obedecen más a cuestiones deportivas. Ojalá me equivoque, porque creo que la gente merece que una selección como esta trascienda, pero lo veo muy complicado. Saludos y muchísimas gracias. Suerte.
2: Gracias, gracias a todos por reportarse. Si da tiempo, venimos, platicamos, porque es interesante lo que opina el público, la afición. Vamos por lo pronto con el 5 en 1 para terminar.
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1: La Federación Mexicana de Fútbol deberá pagar nuevas multas por el grito homofóbico, aproximadamente 3 millones de pesos. Sudáfrica y Japón ya están en nuestro país, los africanos con sede en Pachuca y los orientales en Monterrey. La selección mexicana se tomó la foto oficial en el Museo de Antropología e Historia. En partidos amistosos de este martes, Bélgica 2-0 a Croacia, Marruecos 4-0 a Madagascar y Gales cae 1-0 con Ghana. La leyenda del boxeo Julio César Chávez y el presidente del Consejo Mundial de Boxeo Mauricio Sulaimán visitaron a la selección para desearle suerte.
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3: Bueno, ahí está la información. Pues interesante, ¿no? Lo que ha comentado el público. Mañana, de nueva cuenta, les vamos a pedir su opinión sobre algún tema. Sí, la verdad es que no hay mucho optimismo. Creo que hay razones de peso para no ser tan optimista. Ojalá nos equivoquemos, pero la realidad dice otra cosa, ¿no? La historia.
2: La historia, la realidad, el presente, ¿no? Porque a lo mejor muchos tienen dudas, igual que Javier Aguirre. Bueno, no sé si Javier las tengo o no. Yo creo que él ya no tanto. La afición tiene muchas dudas en cuanto a posiciones, en cuanto a jugadores, en cuanto al momento de cada jugador, Memo. Y ayer lo que platicábamos aquí con Toño de Valdés, que me parece dijo algo muy importante. El primer partido, que además es lógico, clave ganarlo para que exista esa comunión con la afición y entonces después ya todo marche mejor.
3: Pero ¿sabes qué ayuda? Te tocó el rival más fácil del grupo para abrir, ¿eh? Creo que también. Eso es importante y yo creo que se va a ganar, ¿eh? Si no se gana, sí sería un fracaso enorme, ¿eh?
2: Sí, no, imagínate. Y empezar,
3: o sea, si ya no ganas en casa Sudáfrica, que se ha visto muy mal, entonces ya no estás para ganarle a nadie, oye.
2: No. Emo.
3: Pienso yo.
2: Muy bien.
3: Pues ya nos vamos, gracias. A nombre de Lalo Cortés en la producción, Francisco Javier Caballero, Alex Cervantes y Memo García le dan las gracias. Quédese en Espacio Deportivo.
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1: Muy feliz tarde de martes, amigos y mis enamoradas de Amor 93.1, solo música romántica. Yo soy Carlos Piña, les doy la bienvenida a esta hora que vamos a compartir juntos y que estamos por la app de iHeartRadio. O sea, que me puedes escuchar también en tu celular si ya tienes instalada nuestra aplicación para que nos escuches a través de internet, que es oficial y gratuita. Amigos, bienvenidos a la hora de Luis Miguel. Ya pueden comenzar a enviarme sus mensajes de amor, dedicatorias, poemas, lo que le quieran decir a esa persona especial. Aquí en Amor 93.1.
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1: Te recuerdo que estamos en contacto a través de mi cuenta de Facebook. Me puedes buscar como Carlos Piña en Amor. Y vamos a iniciar escuchando al Sol, que nos trae esto que se llama Soy lo Prohibido. Y lo vas a escuchar también por la app de iHeartRadio. Bienvenidos.

Lo que acabamos de escuchar estuvo a cargo de Luis Miguel y se llamó Échame a mí la culpa. ¿Lo escuchaste? Aquí en Amor 93.1, solo música romántica, y también por la app de iHeartRadio. Amigos, el sol vuelve a brillar también por las tardes y lo escuchas aquí en tu estación favorita, Amor 93.1, donde también puedes enviar saludos, felicitaciones, poemas, lo que quieras a esa persona especial. Y tengo por acá, por ejemplo, este mensaje de amor que me está compartiendo Ulises González y se lo quiere dedicar a Karina Barrios. Le dice: mi amor, nuestro amor llegó en el momento perfecto. Lo siento cuando estoy a tu lado, pues los dos sentimos una infinita felicidad. Yo creo que nada ni nadie podrá separarnos, pero sigamos haciendo crecer el amor y hay que cuidar este regalo que la vida nos dio. Y le envía un beso tronado también por acá Ulises a Karina Barrios. Muchas gracias, Ulises, por compartir. Amigos, tengo también saludos para la gente bonita que se está reportando conmigo a través de redes sociales. Gracias, Antonio Gómez, que como todos los días anda trabajando en su taxi de plataforma y me mandó un saludo hace un momento. También saludos para Jesús Álvarez, que me escucha en Zapotlanejo. Anda un poco mal de salud, con dolor de cabeza, pues hay que descansar para poder reponerse, Jesús. Muchísimas gracias. Saludos también para Pablo, que igual me está diciendo: Carlos, regresando de vacaciones de Michoacán, pero ya ando por acá escuchándote. Muchas gracias, Pablo. Saludos también para Robert, que me escucha en la Ciudad de México, y para Lorena Rodríguez, que también se está reportando, seguramente paseando a Argos en el parque. Muchas gracias, amigos. Vamos a continuar escuchando a Luis Miguel, que nos trae ahora este clásico. Se llama Pupilas de Gato, dedicado para todas las tapatías de ojos bonitos que me están escuchando esta noche. Pupilas de Gato, aquí en Amor 93.1, solo música romántica.

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Acabamos de escuchar No sé tú a través de Amor 93.1, solo música romántica. Muchas gracias, amigos y mis enamoradas, por acompañarme esta tarde-noche de martes. Espero que estés teniendo un...

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2: Miguel, que nos pone de buenas esta tarde, ¿a poco no? También tengo saludos por acá para Marisa Contreras, que dice: hola Carlos, buenas noches, espero y tengas una excelente tarde-noche, aquí reportándome como siempre, a ver si me puedes mandar saluditos a mí y a mis compañeros de oficina. Y todavía están en la oficina, ya son 7:30, bueno, hay lugares donde salen más tarde, ¿verdad? Muchas gracias, Marisa Contreras, dice: de paso, ver si me puedes poner mi canción favorita, La Chica del Bikini Azul. Bueno, pues dedicada para ti, Marisa, y para tus compañeros de oficina. Es Luis Miguel en Amor 93.1.

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Acabamos de escuchar a Luis Miguel con Los Muchachos de Hoy, aquí en Amor 93.1, solo música romántica. Soy Carlos Piña, continúo contigo, acompañándote también en tu celular, voy cerquita de ti por la app de iHeartRadio. También me escuchas en tu automóvil, en el transporte público, donde quiera que te encuentres en este momento, te envío un abrazo. Amigos, tengo saludos para Pamela Meraz, que viene pues este saludo, de hecho, de parte de... A ver, no me dice su nombre, pero dice lo siguiente el mensaje. Hola Carlos, saludos a Pamela Meraz, que ayer fue su cumpleaños y apenas me acordé. ¿Le podrías poner la canción de Sueña de Luis Miguel, por favor, para compensar que apenas me acordé? Sí, nada más que no me dices tu nombre, pero el saludo va para Pamela Meraz con mucho gusto. Y la canción de Sueña la vamos a escuchar en el siguiente bloque, regresando de comerciales. También, amigos, tengo saludos para Ketita. Muchas gracias, Ketita, por acompañarme como todas las noches. Saludos también para Alfredo, que dice: buenas noches, Carlos, quiero mandar un saludo a mi amiga Amparito Godínez por ser como es, sencilla y buena onda, de parte de su amigo Alfredo. Claro que sí, ahí está el saludo, Alfredo, muchas gracias. También tengo por acá otro saludo que viene dedicado para Andrea Millán, de parte de Efrén Rosales, y dice: hola Carlos, quiero saludar a Andrea Millán porque estamos cumpliendo 3 años juntos. Le quiero decir: te amo, mi amor. Estos años a tu lado han sido los más felices. Hoy, después de que cenemos, te tengo una sorpresita que te va a encantar. ¡Wow! ¡Feliz aniversario! Pues también va la ovación y el saludo, la felicitación de nuestra parte. Felices 3 años juntos para Andrea Millán y Efrén Rosales. A ver, vamos a ver a quién tenemos por acá en redes sociales, que me haya faltado el saludo. Para Luisa Fierros, muchas gracias, Luisa, por reportarte. Saludos también para Robert en la Ciudad de México. Y ya saludé a Ketita Silva, ¿verdad? Que también me estaba mandando mensajes. Muchas gracias. Viene Luis Miguel, nos trae Te Extraño aquí en Amor 93.1, solo música romántica. Soy Carlos Piña, bonita noche de martes.

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4: Muchísimas gracias por continuar escuchando Amor 93.1, solo música romántica. Soy Carlos Piña, te doy la bienvenida a la siguiente hora que también te acompaño por la app de iHeartRadio en tu celular. Bienvenidos amigos y mis enamoradas a Luna de Amor, en la que en esta noche te quiero platicar que pedir una disculpa no te hace débil, al contrario, te hace valiente. Reconocer un error es una muestra de amor, de respeto, de madurez, y hoy te voy a platicar sobre cómo pedir una disculpa a tu pareja de una manera sincera y capaz de sanar el corazón. Pero, ¿tú sabes cómo pedirle una disculpa a tu pareja? ¿Cómo lo haces? Platícame, hazlo en redes sociales. Mientras, te doy la bienvenida a Amor 93.1. Búscame en Facebook como Carlos Piña en Amor. Bienvenidos.

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Acabamos de escuchar a Diana Vanoni, que nos trajo Querido Hijo Mío en Amor 93.1, Sol Música Romántica. Soy Carlos Piña, soy tu amigo de la noche. Muchas gracias por acompañarme en esta luna de amor. Amigos, tengo un saludo muy especial para Pancho Valladares, que hoy es su cumpleaños. Muchísimas felicidades. El saludo va de parte de su esposa Alma, que lo ama, y le envía también un felicitación. Muchísimas gracias a los dos. Amigos, les quiero comentar que la vida nos deja grandes enseñanzas, y el pasado también nos enseña a través de decepciones, a través de traiciones y a través de soledad. ¿Cuánto me

me ha enseñado el ayer. Los errores, confiar en quien no debía y volver a creer en quien me falló más de una vez, aunque de eso ya no aceptaré más. ¿Cuánto me ha enseñado la vida? Me enseñó a trabajar duro para conseguir mis metas. Me enseñó que nadie te da ni te regala nada. Me enseñó a ser fuerte y a forjar mi propia espada para la lucha. La vida me ha enseñado a sobrevivir poco a poco, a ser feliz con solo ver el amanecer, a sonreír incluso con las heridas en el alma. La vida me enseñó que la resurrección de un corazón es posible. La vida me ha enseñado a ser lo que hoy en día soy, un alma fuerte pero noble, dañada pero tocada. Pero por más veces que la haya herido, siempre ha encontrado fuerzas para salvarse, porque nuestro rescate es el amor. Soy Carlos Piña, soy tu amigo de la noche. Gracias por acompañarme en esta luna de amor hoy martes. Vamos a continuar, amigos, escuchando a La Unión, que nos traen esto que se llama Lobo Hombre en París. Los vas a escuchar por la app de iHeartRadio en tu celular y aquí en Amor 93.1, solo música romántica. Síguenos en nuestra página oficial de internet buscándonos como Amor FM MX.

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0: Alex Syntek nos trajo Sexo, Pudor y Lágrimas y lo escuchaste aquí en Amor 93.1, solo música romántica. Yo soy Carlos Piña, soy tu amigo de la noche. Muchas gracias por acompañarme en esta luna de amor. Amigos, hoy les estoy preguntando, ¿tú sabes cómo pedirle disculpas a tu pareja cuando has cometido un error, cuando cometiste algo sin querer que le perjudicó? ¿Cómo pides disculpas? Platícame, hazlo a través de mis redes sociales. Te recuerdo que en Facebook estoy como Carlos Piña en Amor. Quiero agradecer a Alondra Guzmán que me deja un comentario que dice: hola Carlos, buena noche. Yo creo que no es difícil saber cómo pedir una disculpa porque hay muchas maneras de hacerlo. Lo difícil es pedir la disculpa porque hay personas que somos muy orgullosas y nos cuesta trabajo reconocer con nuestra pareja que nos equivocamos. Muy cierto, Alondra, se requiere tener valentía para poder pedir esa disculpa y no tanto pues el hecho de saber cómo hacerlo, sino doblegar el orgullo, ¿verdad? Fíjense, amigos, que pedir una disculpa a nuestra pareja comienza con un acto que es la humildad. Muchas veces queremos justificar nuestras acciones o explicar por qué actuamos de una o de otra manera, pero antes de buscar las razones, lo que tenemos que hacer es reconocer el daño que pudo haber causado nuestro comportamiento. Una disculpa sincera no se enfoca en defenderse, sino en comprender cómo se siente la otra persona. Cuando decimos "entiendo que te lastimé", estamos demostrando esa empatía y abriendo una puerta para la reconciliación. Ten en cuenta que las parejas no esperan perfección, esperan nuestra honestidad. Todos cometemos errores, pero la diferencia, amigos, está en la capacidad de aceptarlos con madurez. Cuando dejamos a un lado nuestro orgullo y hablamos desde el corazón, el amor encuentra una oportunidad para hacerse más fuerte en lugar de romperse. Vamos a continuar, amigos, aquí en Amor 93.1, solo música romántica, escuchando ahora a Shakira, que nos trae esto que se llama Ojos Así y que escuchas también en tu celular por la app de iHeartRadio. Soy Carlos Piña, tu amigo de la noche. Bonito martes.
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0: Y lo que acabamos de escuchar con Moenia se llamó Lo Prometo, aquí en Amor 93.1, solo música romántica. Soy Carlos Piña, esperando que esta noche de martes te encuentres de lo mejor, rodeado o rodeada de amor. Amigos, para mantener una relación hoy en día, hay que tener mucho cariño y sobre todo muchas ganas de hacer que esa relación funcione. Terminar es muy fácil, empezar otra relación es más fácil aún, pero ahora hacer durar, enfrentar peleas, enfrentar opiniones diferentes y mantener la cabeza fría durante las discusiones, eso solo es para quien ama de verdad. El amor, amigos, es una decisión tomada a partir de un sentimiento, del sentimiento de tu corazón. Cuando tus decisiones son más fuertes que tus sentimientos, eso se llama lealtad. Así que si quieres mantener una relación estable y bonita día a día, hay que tener mucho amor. Soy Carlos Piña, soy tu amigo de la noche. Vamos a continuar escuchando a María José. Nos trae Adelante Corazón. La vamos a escuchar aquí en Amor 93.1, solo música romántica, también por la app de iHeartRadio.
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2: Muy buenas noches, muchas gracias por continuar escuchando Amor 93.1, solo música romántica. Yo soy Carlos Piña, les doy la bienvenida a la siguiente hora que también compartimos juntos por la app de iHeartRadio, si me escuchan en su celular. Y esta noche, amigos, les estoy preguntando, ¿tú sabes cómo pedirle una disculpa a tu pareja? A veces, amigos, un simple perdón no basta, ¿eh? Las palabras tienen poder cuando nacen de la honestidad. Y claro, cuando van acompañadas de acciones, quédate conmigo porque hoy te voy a platicar cómo ofrecer una disculpa que realmente reconstruya la confianza en tu relación. Y puedes estar en contacto conmigo a través de redes sociales. En Facebook estoy como Carlos Piña en Amor, para que me dejes tu comentario. Vamos a iniciar esta hora escuchando a Alex Ubago, que nos trae Sin Miedo a Nada, aquí en Amor 93.1.

Lo que escuchamos se llama No está sola, estuvo a cargo de Gloria Trevi y lo escuchaste aquí en Amor 93.1, solo música romántica. Soy Carlos Piña, te sigo acompañando también en tu celular. Muchas gracias por escucharme por la app de iHeartRadio. Amigos, hoy les estoy preguntando, ¿tú sabes cómo pedirle una disculpa a tu pareja? Porque a veces es muy difícil hacerlo, no porque no lo sabes, sino porque es difícil hacerlo. Pero fíjate que una disculpa verdadera también requiere responsabilidad, ¿eh? Y utilizar frases como, si te ofendiste, perdón. O perdón, pero tú también tienes la culpa por esto, por el otro y etcétera. Esto, amigo, utilizar estas frases suelen restarle valor a el mensaje que queremos transmitir a nuestra pareja. Pero fíjate que asumir la responsabilidad implica reconocer claramente qué hicimos y cómo afectó a nuestra pareja. Decir, me equivoqué al actuar de esa manera y entiendo que te hice sentir mal, tiene, amigos, un impacto mucho mayor y es completamente distinto a decir nomás, ay, si te ofendí, perdón. Además, amigos, se trata también de escuchar, esto es muy importante. Desde disculparnos, debemos de permitir que la otra persona exprese sus emociones sin interrumpirla ni minimizar sus sentimientos. Escuchar con atención, amigos, es una forma de demostrar respeto, entre muchas otras cosas, ¿eh? Porque la sanación no llega únicamente por las palabras, sino también porque la persona se siente vista, se siente escuchada, valorada. Una disculpa efectiva, amigos, es un puente que conecta nuevamente los dos corazones que momentáneamente se alejaron por una discusión. Vamos a continuar escuchando esta noche a Juan Luis Guerra, nos trae Bachata Rosa. Aquí en Amor 93.1, solo música romántica.

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0: Acabamos de escuchar Alucinado con Jair aquí en Amor 93.1, solo música romántica. Soy Carlos Piña, soy tu amigo de la noche. Gracias por acompañarme en esta luna de amor. Hoy te estoy platicando cómo pedirle disculpas a tu pareja, porque a veces, amigos, no sabemos hacerlo o no queremos hacerlo, ¿eh? Fíjate que finalmente la mejor disculpa siempre viene acompañada de cambios. ¿Qué quiere decir esto? Que sí, las palabras pueden aliviar una herida, pero las acciones son las que restauran la confianza. Si prometemos mejorar, debemos demostrarlo con hechos consistentes. Una pareja, amigos, puede perdonar un error, pero necesita haber compromiso para creer que las cosas serán diferentes. Pedir perdón, claro que es importante, pero trabajar diariamente para no repetir la misma conducta, pues esto es aún más valioso. ¿A poco no? Recordemos, amigos, que el amor no se construye sobre la perfección, sino sobre la capacidad de aprender y de corregir nuestras malas acciones, pero sobre todo también de crecer juntos. Una disculpa sincera, amigos, puede convertirse en el inicio de una relación más fuerte y sobre todo más profunda, porque cuando el amor se combina con humildad y compromiso, incluso las heridas más difíciles pueden comenzar a sanar. Tómalo en cuenta. Vamos a continuar, amigos, escuchando a Alejandro Sanz, que nos trae esto que se llama No me compares. Lo vas a escuchar aquí en Amor 93.1, solo música romántica, y también por la app de iHeartRadio en tu celular. Síguenos en nuestra cuenta oficial de Instagram. Búscanos como @amorfm_mx.
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0: Qué bonito es lo bonito, y lo que acabamos de escuchar se llama Sálvame, estuvo a cargo de RBD, y los escuchamos aquí en Amor 93.1, solo música romántica. Yo soy Carlos Piña, soy tu amigo de la noche. Antes de despedirme, quiero compartirte nuestra afirmación de hoy, que dice de la siguiente manera: mi corazón encuentra calma incluso en medio de los desafíos, porque confío en mi fortaleza interior. Amigos, a veces buscamos fortaleza en amistades, en nuestra familia, en otras personas. Pero qué bonito es observar hacia nuestro interior y encontrar calma y confianza en nuestro propio corazón. Porque en medio de las tragedias y de las situaciones difíciles que tenemos en la vida, por supuesto que en nuestro corazón hallaremos la respuesta, porque tienes sentimientos hermosos dentro de él. Esta afirmación, amigos, la pueden encontrar publicada en mis redes sociales. En Facebook estoy como Carlos Piña en Amor, en Instagram como @carlosp_locutor, para que me sigan. Y el día de mañana los esperamos desde tempranito. Mi compañera Lorena Saavedra los espera a las 6 de la mañana. Brenda Tapia está contigo a las 10, Carla Moreno a las 2, y yo, Carlos Piña, te espero de 6 de la tarde a 10 de la noche, para que nos escuches aquí en Amor 93.1, solo música romántica, y claro, también por la app de iHeartRadio en tu celular. Nos vamos a despedir con las Hash, nos traen esto que se llama Te Dejo en Libertad. Buenas noches, hasta mañana.
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1: Vamos a valorar a todas aquellas personas que han estado contigo en esos peores momentos de la vida. Porque mira, personas con quien ir de fiesta, no hombre, sobran. Pero amigos sinceros, amigos que están ahí contigo, que te escuchan, que te dicen las verdades aunque no te gustan, pues así que tú digas, muchos no hay, ¿verdad? Vamos a platicarlo hoy y vamos a descubrir a los falsos amigos. Acompáñame.
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1: En Mujeres en la Historia, María Callas, cantante de ópera. Cuando era niña, María era un poco torpe y nada popular. Estaba segura de que su mamá quería más a su hermana por ser más delgada, más bonita y más popular que ella. Un día, su madre descubrió que María tenía una sorprendente voz y la alentó a que cantara para ganar dinero para su familia. La mamá de María intentó inscribirla al Conservatorio Nacional en Atenas, pero la rechazaron porque nunca había recibido educación musical formal. Así que su familia la envió con una profesora privada. La primera vez que la profesora la escuchó cantar, se quedó sin palabras. Era la voz más increíble que había escuchado jamás.
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3: Las 6 de la mañana en punto. Bienvenida, bienvenido, Amor 93.1, solo música romántica. Soy Lorena Saavedra, en la app iHeartRadio, también te acompaño en tu dispositivo móvil. Recuerda que esta app es gratis, así es que bájala y prepárate que tengo invitaciones que hacerte. Quítale poder a todo lo negativo en este día. Vamos a darnos cuenta, claro. Redes sociales, Instagram y TikTok, me encuentras como lorena.saab y también en amorfm.mx. En dos canciones hablaremos de aquellas personas que van por la vida jugando el papel de víctima. Quédate en Amor 93.1.
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3: Ella es Thalía, ¿no me enseñaste? Y así comenzamos esta mañana de miércoles. ¡Ánimo! Buenos días, llueve en la ciudad de Guadalajara para que tomes tus precauciones. Soy Lorena Saavedra, tu amiga en las mañanas.

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1: Algunas personas creen que no las buscas porque no las extrañas. ¿No recuerdan que te alejaste porque te lastimaron? Esas personas confirman que es más fácil ser víctima que responsable. Sí, adoptar el papel de víctima porque libera la culpa y evita el esfuerzo de cambiar la situación. Ten presente que asumir la responsabilidad te da el control para transformar tu propia realidad. Suelta, si es tu caso, ese papel de víctima. Soy Lorena Saavedra, a través de Amor 93.1, solo música romántica, y en la app iHeartRadio te acompaño.

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3: Y bueno, amor, déjame decirte que tengo boletos para que vayas a disfrutar de Napoleón y Mocedades. Dos legados musicales se van a presentar el próximo 13 de junio en la Arena Guadalajara. Y por supuesto que será una noche llena de emociones, de melodías inolvidables. Y si tú quieres estar ahí, esta es tu oportunidad de participar, porque tengo boletos, ¿de acuerdo? Abre la app iHeartRadio, ahí vas a ver un botón rojo, es el Tollback. Lo imprimes y me envías una nota de voz que diga tu nombre completo, tu teléfono y dime una canción de Mocedades y una canción de Napoleón. Así de fácil. Si tu audio es el audio número 10, estos boletos son tuyos. Viene la afirmación de hoy por ahí de las 6:25 de la mañana, así es que te invito a decretar conmigo. Repetir lo positivo hoy desde el alma y con gratitud es vivirlo mañana. Te lo cuento en dos canciones. Soy Lorena Saavedra, tu amiga en las mañanas.

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Él es Siddhartha, escápate conmigo a través de Amor 93.1, solo música romántica, y también en la app iHeartRadio. Las 6 de la mañana con 25 minutos. ¿Cómo estás, amor? Cuéntame, ¿cómo vamos en esta mañana de miércoles lluviosa, por supuesto, en Guadalajara, para que estés atenta, atento, y por supuesto tomes tus precauciones? Yo soy Lorena Saavedra y comparto contigo la afirmación de hoy. ¿Te es posible? Cierra tus ojos unos segundos. Suelto relaciones que ya cumplieron su ciclo y agradezco lo aprendido. Elijo vínculos que suman paz, alegría y crecimiento a mi vida. Dilo conmigo, lo acepto y lo agradezco, que son palabras de poder. Suelto relaciones que ya cumplieron su ciclo, agradezco lo aprendido. Aprender a soltar todo aquello que ha dejado de sumar en nuestra vida, pero desde el amor, desde la gratitud, porque finalmente, si hablamos de personas que ya no tienen nada que hacer en nuestra vida, algo aprendimos y hay que agradecerlo, ¿sí? Vayamos por lo que suma, por lo que sí deja, por lo que aporta crecimiento en nuestro día a día, y lo demás, gracias, bye. ¿Sí? La afirmación de hoy está en Facebook. Me encuentras como Lorena Saavedra en Amor y también en amorfm.mx. Con mucho gusto, con la mejor intención, como cada mañana. Te dejo con Nacha Pop y Lucha de Gigantes. ¿Cómo estás, amor? Sonríe, ánimo. Yo soy Lorena Saavedra. Lo mejor para ti en este día. Soy tu amiga en las mañanas.

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2: Y bueno, amor, recuerda que tengo boletos, claro, para que vayas a disfrutar del concierto nada más y nada menos que de Napoleón y Mocedades. Dos legados musicales, Napoleón y Mocedades, se van a presentar este 13 de junio. Se acerca la fecha en la Arena Guadalajara. Por supuesto que va a ser una noche llena de emociones, canciones inolvidables, recuerdos. No, claro. Así es que si quieres estar ahí, envíame un audio a través del Talkback en la aplicación iHeartRadio. ¿Cómo es eso, Lorena? Bueno, abres la aplicación iHeartRadio, que yo espero ya tengas en tu teléfono, Amor 93.1, Amor Guadalajara. Ahí vas a ver el botón rojo, ese es el Talkback. Lo primes y me envías entonces un audio con tu nombre completo, tu teléfono y una canción de Mocedades y una canción de Napoleón. Así de fácil. Audio 9. Y estos boletos son tuyos. En dos canciones comparto contigo la reflexión de hoy. Hay personas, hay historias, hay cosas que por supuesto no eran para siempre. Y lo sabemos, pero se nos olvida. Te lo voy a contar ya en dos canciones en la reflexión de hoy. Soy Lorena Saavedra. Buenos días, amor.

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1: ¿Escuchas? Amor 93.1, solo música romántica. Soy Lorena Saavedra. En la app iHeartRadio también te acompaño en tu dispositivo móvil. Recuerda que es gratis. Hoy en la reflexión, no era para siempre. Hay personas que llegan a tu vida para quedarse. Otras que solo vienen a enseñarte algo, aunque duela aceptarlo. No todas las historias están hechas para durar, pero todas tienen un propósito. Y aprender a distinguirlo también es parte de crecer. Porque no perder a todos también es saber elegir mejor. Sí, algunas relaciones no eran para siempre. La reflexión de hoy a través de Amor 93.1, solo música romántica y en la app iHeartRadio. Yo soy Lorena Saavedra, tu amiga en las mañanas.

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1: Y bueno, te espero en punto de las 7 de la mañana, porque hoy es miércoles y tenemos el consultorio del amor, y por supuesto tu participación, como todos los días, es muy importante. ¿Cómo estás, amor? ¿Cómo vamos? Buenos días, mañana lluviosa en Guadalajara. Yo soy Lorena Saavedra.

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4: Las 7 de la mañana en punto. Bienvenida, bienvenido, Amor 93.1, solo música romántica. Yo soy Lorena Saavedra. En la app iHeartRadio también te acompaño en tu dispositivo móvil. Esta app es gratis, así es que bájala y prepárate, que tengo muchas invitaciones que hacerte, ¿eh? Redes sociales, Instagram y TikTok, me encuentras como lorena.saav y también en amorfm.mx. Hoy es miércoles. El consultorio del amor. Me cansé de competir con una mujer que se divorció hace años. Es la historia de nuestra amiga Nora y en dos canciones más estará Leti Arroyo para darnos su punto de vista. Yo soy Lorena Saavedra, en Amor 93.1.

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1: Gracias porque vives la vida con amor 93.1, solo música romántica. Soy Lorena Saavedra y ya está aquí Leti Arroyo, coach de vida. Leti, bienvenida. ¿Cómo estás, Leti?
2: Bendecida, Lore. Muy agradecida con quien nos cuenta sus historias porque de verdad abren el corazón y nos cuentan lo que está pasando.
1: ¿Y cómo aprendemos, verdad?
2: Todos
1: aprendemos. A ver, nuestra amiga Nora, Leti, dice que su novio pues no supera a su ex esposa, ¿no? Entonces dice, esta situación ya me tiene cansada. Ándale tú que Nora lo termina y vuelven y así se la pasan. Dice, porque en realidad los hijos ya están grandes, o sea, ya no necesita tanto de estar hablando con la ex como cuando eran niños.
2: Ajá.
1: Entonces, ¿qué hay?
2: Oye, y ella dice, ya no tiene que tener pretextos. Es decir, ella siempre ha creído que la comunicación con la ex es un pretexto.
1: A ver,
2: o que los hijos es un pretexto. Y yo te voy a decir algo. Para todas las personas que empiezan una relación con el cemento fresco de la relación anterior, ¿sí? Tengan mucho cuidado. El cemento debe de estar fresco. Y hay personas, Lore, que no superan a otra persona. Debe de estar seco. ¿Qué pasa si tú pones algo en un cemento fresco?
1: No, pues
2: se descompone toda y tú vas lastimada, se pega chueco, en fin.
1: ¿Sí?
2: El cemento, y todos escribimos en el cemento fresco, ¿no? Aquí estuvo Leti.
1: Un corazón.
2: Ajá, algo así, ¿no? Siempre queremos hacer eso como para que se quede más firme, pero en las relaciones, el cemento debe de estar totalmente fresco. Digo, seco. Si no está seco, tú vas a tener una mala relación.
1: ¿Y puede ser el caso de Nora, Leti?
2: Yo me imagino que es su caso. Y entonces ella tiene un caso de agudo, ¿sí? De cemento fresquiti, donde ella ha querido hacer las cosas. Lore, te lo decía en algunas otras historias, que las relaciones de pareja intermitentes, como el de ella, temporada 1, temporada 2 y tal, son castigos. O sea, voy a terminar si no la dejas. Voy a terminar si vuelves a hablar de ella. Voy a terminar si bla, bla, bla. Voy a terminar. Y son castigos.
1: Sí.
2: Son castigos y que, ¿qué crees? No funcionan. Porque como los niños, a los niños se les debe de decir el castigo y cumplirlo.
1: Ajá, ajá.
2: ¿Sí? Porque si no,
1: aguas
2: con eso. Ah, pues lo mismo aquí está.
1: O sea, se lo traiga, lo termine, porque así es como han llevado su relación, ¿no? Sí. Terminan, vuelve, y es eso.
2: Es correcto.
1: Para que comprendas de que me molesta, ¿no?
2: Es correcto. Entonces, estás castigado. No me hables. Estás castigado. Como le decimos, y ves cómo son relaciones. Yo digo que las relaciones de pareja son dos niños enfadosos, lastimados.
1: A ver, ahorita les digo. Vamos, Leti Arroyo, coach de vida en Amor 93.1, solo música romántica. Tú también participa con nosotros, @LorenaEnAmor en Facebook. Ahí está la historia.

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1: 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Soy Lorena Saavedra en dos canciones, el consultorio del amor, la historia de nuestra amiga Nora que dice: me cansé de competir con una mujer de la que se divorció hace años. ¿Tú qué opinas? ¿Tú qué harías? Leti Arroyo, coach de vida con nosotros ya en dos canciones. Así es que acompáñanos. Buenos días, amor.

0: Vamos con Amor 93.1, solo música romántica. Esta mañana, Leti Arroyo, coach de vida con nosotros. Soy Lorena Saavedra, respondiendo a nuestra amiga Nora. Leti, nos quedábamos y bueno, y escribieron y demás, haciendo caritas con lo que tú decías de que en una relación son dos niños caprichudos.
1: Caprichudos, con heridas.
0: Voluntarios.
1: Con dos niños. Ajá. Donde sus heridas han sido como ese caldo de cultivo que ahora se exponencia cuando estamos aquí. Todos, Lore, de verdad, yo lo escucho una, dos, tres, 100 veces en terapia. Cuando llegan las personas, es que yo nunca me imaginé esto. Yo nunca me imaginé esto. Y yo digo, híjole, escúchenos, 93.1 Amor FM Guadalajara. Escúchenos. Y yo les digo, de verdad, si no está resuelto, por favor, no le entren. Piénsenle. Escenario 1, escenario 2, escenario 67. Se los digo todo el tiempo, Lore. Porque si tú te vas con la finta de que, ay, sí, se casaron y vivieron felices, esa no existe.
0: Oye, esa historia. Es que me acordé de una amiga.
1: Amiga Lorena Saavedra.
0: Ajá. Que, o sea, ella entró con el cemento fresco.
1: Sí.
0: No, bueno, o sea, fueron, si duraron como tres meses en la que se convirtió ella en la terapeuta, ¿no?
1: Por supuesto.
0: Se la pasaba hablando de la ex.
1: Es correcto. Y entonces, tú dices, ¿por qué lo permites? Ojo, mujeres, muchas ocasiones, bueno, no, también los hombres. Somos como rescatadores, y entonces decimos, ay, claro, ven, yo te voy a sobar la herida, y vamos a estar ahí, y te lo he dicho, Lore, y con esto me darás la razón, por lo que inicia una relación es por lo que termina, a lo mejor ella siempre, perdóname, Nora, pero tu ex, digo, tu novio, porque ahorita no está castigado, tu novio.

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2: Vivir todo el tiempo en el enamoramiento.
3: Sí, en el shalala, ¿no?
2: Entonces, a muchas personas les gusta sentirse la rescatadora o el rescatador del otro. Y después terminan todo el tiempo postergando eso que está.
3: ¿Qué puede hacer entonces, Nora? ¿Nos dices?
2: No lo que quiere. Sí, sí, cómo no.
3: En Amor 93.1, solo música romántica. Leti Arroyo, coach de vida con nosotros. Uh-huh. Soy Lorena Saavedra.

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1: 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Estamos en el consultorio del amor, miércoles mitad de semana, la historia de nuestra amiga Nora que dice: me cansé de competir con una mujer de la que se divorció hace años. Está hablando de su novio. ¿Qué hacer? ¿Tú qué opinas? ¿Tú qué harías? Sí, sí, la historia de Nora está en Facebook y ahí también puedes participar. En dos canciones regresa Leti Arroyo, coach de vida, para darnos su punto de vista. Así es que quédate. Yo soy Lorena Saavedra, tu amiga en las mañanas.

0: Vivamos con Amor 93.1, solo música romántica. Soy Lorena Saavedra. Leti Arroyo, coach de vida con nosotros. Gracias, gracias, gracias. Manda nota de voz a través de la aplicación iHeartRadio, a través de Facebook. Ajá. Bueno, pues los leemos como siempre y comentamos, ¿eh? Sí, sí, sí. A ver, ¿qué puede hacer Nora? Leti, nos quedábamos entonces. Entró a la relación cuando el cemento estaba fresco. Uh-huh. ¿Esto qué quiere decir? Que el novio todavía no estaba sano emocionalmente, ¿no?
1: Y han pasado 3 años y sigue sin sanar.
0: Ajá, porque cortan, vuelven, haciendo un mini resumen, uh-huh. Y ella cree que es un pretexto el que su novio busque a su ex esposa porque los hijos ya están grandes, dice,
1: correcto.
0: ¿No?
1: Correcto. Pero si él no trabajó el duelo, mira, Lore, de verdad, yo ya les había comentado de este paciente 330, que él decía, ¿un duelo? No, yo en 10 días la dejé fuera de mi lugar. Yo dije, no, mi amor, estás en la etapa de la negación. Y dicho y hecho, pasaron los años y él vuelve. Oh, sí, es cierto. Pues claro que sí. Un duelo no tratado es como una herida que no se cicatrizó o se cicatrizó mal. Es decir, si él iba con la culpa, Lore, eso me imagino que debe de ser porque en un divorcio todos son culpables. Sí, resulta okay. Que todos son culpables. Entonces, sí. Él se siente culpable, la ex se siente culpable, los hijos se sienten culpables y entonces él va a estar tratando de compensar eso. Quizás sí ya se había desconectado, uh-huh. Sí, sexualmente, y lo digo así, sexualmente de la esposa, pero no emocionalmente de la familia. Porque una cosa es el duelo, en un divorcio, Lore, una cosa es el divorcio por el duelo y otra cosa son todos los duelos alrededor del duelo. ¿Sí? Familia, los hijos, los amigos, los suegros, la familia extensa.
0: Sí, sí,
1: hay
0: sí.
1: Muchísimas cosas que cambian y que entonces él ya está contigo cuando no debería de estar contigo. Y que a lo mejor no sé cuánto tenía de separado cuando empezó contigo, pero si no había hecho un duelo, lo más recomendable es que él trabajara su duelo y después hicieran esto. Pero ojo, mi querida Nora, que no sea por castigo. ¿Ves cómo nos convertimos en mamás del otro? Y entonces le dice, si no la dejas, no vas a jugar con los carritos. Y entonces él va, termina, pero luego la busca y él viene, otra vez vuelve, temporada 2, y pasa lo mismo, lo vuelves a cortar para eso. Una vez es bueno, pero no le permitas a una persona darte la misma lección 2 veces en la vida.
0: Ay, a ver, esto está de grande. Claro. ¿Cómo otra vez? No le permitas.
1: No le permitas 2 veces a una persona darte la misma lección. Wow. ¿Cuál es la lección? Si él no está listo, una vez está bien, uh-huh. La primera. Pero la segunda, no le permitas que te dé la segunda lección, donde hay otra persona más importante que tú. Y cuando tienen que elegir entre tú y otra persona, perdóname, pero la que debe de cerrar eres tú.
0: Ay, sí.
1: No, él. Por eso dije, no le va a gustar, pero bueno, yo tengo que decir lo que
0: así
1: creo.
0: Así como dice Leti, sorry, Nora.
1: Sorry.
0: Oye, Leti Arroyo, pero, ¿dónde te encontramos? Y con todo y tu libro, por
1: gracias,
0: favor.
1: Gracias, por supuesto que sí, 3315-330544. Muñeca rota.
0: Muñeca rota, por cierto.
1: Sí, claro.
0: Leti Arroyo, coach de vida esta mañana con nosotros en Amor 93.1, solo música romántica.

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1: Las 8 de la mañana con un minuto. Bienvenida, bienvenido, Amor 93.1, solo música romántica. Soy Lorena Saavedra. En la app iHeartRadio también te acompaño en tu dispositivo móvil. Esta app es gratis, así es que bájala y prepárate, que tengo muchas invitaciones que hacerte, ¿eh? Redes sociales, Instagram y TikTok, me encuentras como lorena.saab y también en amorfm.mx. Miércoles, consultorio de la Amor, dos historias. No sé si estoy casada con él o con las decisiones de su mamá. La tercera en su propia relación. Sí, la historia de nuestra amiga Susana, y en dos canciones retomamos esta historia. En Amor 93.1.
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1: Así comenzamos la hora de Alejandro Fernández. Mentí. Ánimo. Miércoles, llueve todavía en la ciudad, toma precauciones. Soy Lorena Saavedra, tu amiga en las mañanas.

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1: ¿Escuchas? Amor 93.1, solo música romántica. Yo soy Lorena Saavedra y me siento feliz de la vida de compartir el consultorio del amor con mi querida Leti Arroyo, coach de vida. Leti, bienvenida. Ay, ¿cómo estás?
2: Gracias, bendecida, Lore, y muy agradecida de que me tengan de vuelta aquí. Muchas gracias.
1: ¿Cómo va ese libro, Muñeca Rota?
2: Perfecto, y el nuevo ni sabes, Lore, ya en unas semanitas ya va a estar listo.
1: ¡Wow! Ya. Bueno, ajá, hoy ya estamos de lleno con la historia de nuestra amiga Susana. Sí. Hago un corchete, está en Facebook, Lorena Saavedra en Amor. Y también pueden dejar una nota de voz a través del Tollback en la app iHeartRadio. La suegra, ay, opina, sí, de todo, cómo educamos a, desde cómo educamos a nuestros hijos hasta, uh-huh, cómo debería tratar a mi marido o así alias
2: es
1: su hijo.
2: Así es. Mira, a mí alguien aquí mismo nos dejó un audio hace unos días de una persona que decía, y ella me dio ese término, dice, las suegras no son buenas ni de azúcar. Y yo dije, ay, no, por favor, no, porque todos vamos a ser suegras. Pero
1: ¿cómo no es buena ni de azúcar?
2: No son las suegras no son buenas ni aunque sean de azúcar.
1: Ah, ya.
2: O sea, nunca vamos a ser buenas. Y menos, déjenme decirles, las mamás de los hombres.
1: Ah.
2: Ya lo hemos hablado, en otros programas.
1: Sí.
2: Es muy difícil. Y ella dice, hay un nivel de competencia. Ella compite. Y yo digo, pues para una competencia se necesitan dos. Para un conflicto se necesitan dos. Entonces tú también estás poniendo este nivel de competencia como, a mí usted no me va a mandar, pues ni que fuera mi mamá. Siempre decimos eso, ¿no?
1: Sí, sí, sí.
2: A mí usted no me va a mandar.
1: ¿Por qué me manda?
2: Ajá, tú no eres mi mamá. Y entonces, las parejas también hacen eso, ¿eh?
1: Ay, no.
2: Muchos hombres es típico de, ni eres mi mamá. Y yo digo, ay, ni a tu mamá lo obedeciste, no manches, claro que no. O sea, ni a tu madre la obedeciste y ahora resulta que no eres mi mamá para que me estés mandando. Entonces, sí es cierto que es difícil la convivencia entre suegra y nuera. ¿Por qué? Lo voy a decir así. Es muy difícil esta convivencia por una razón, porque ellas no se escogieron para hacer
1: Leti,
2: nada.
1: Ay, es que, o sea, bonitos ánimos me das.
2: Sí, Lore, y tú tienes hijos varones, entonces yo lo tengo y ya estoy en eso, ¿eh? Entonces es bien complicado porque el hijo llega y dice, yo ya elegí quién es mi novia, uh-huh, ¿sí? Y pues te toca ser la suegra de ella. Y entonces, pues no, y si hay cosas que no resolviste con tu mamá, pues las vas a repetir con la nueva protagonista de la historia, uh-huh, como en las novelas, ¿no? Antes era Victoria Rufo y ahora es no sé quién.
1: Sí.
2: Porque ya ni sé de quién están en los medios, pero en las canciones sí sabemos. Pero es la misma, nada más, la misma historia, pero con otro protagonista.
1: O sea, pero estás hablando de la novia en este caso,
2: de
1: ¿no?
2: La novia.
1: O sea, si la novia no resolvió algo con su mamá, lo va a trabajar con la suegra.
2: Con la suegra.
1: ¿Y uno qué culpa tiene?
2: Ah, pues por eso debemos de andar todos en modo organizándonos con los traumas contraídos con anterioridad.
1: A ver, ¿tú qué opinas? Leti Arroyo, coach de Vida en Amor 93.1, solo música romántica. Yo soy Lorena Saavedra.
2: Sí.

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4: Algunas personas creen que no las buscas porque no las extrañas. ¿No recuerdan que te alejaste porque te lastimaron? Esas personas confirman que es más fácil ser víctima que responsable. Sí, adoptar el papel de víctima porque libera la culpa y evita el esfuerzo de cambiar la situación. Ten presente que asumir la responsabilidad te da el control para transformar tu propia realidad. Suelta, si es tu caso, ese papel de víctima. Soy Lorena Saavedra, a través de Amor 93.1, solo música romántica y en la app iHeartRadio te acompaño.

0: Vivamos con Amor 93.1, solo música romántica. Leti Arroyo, coach de vida, con nosotros. Soy Lorena Saavedra. Hoy en el consultorio del amor, la historia de nuestra amiga Susana Corchete está en Facebook, para que dejen sus comentarios, porque Leti, el día que contamos esta historia de las mamás de varones y ese conflicto que hay, bueno, pues por supuesto que está también ahora con lo de las suegras.
1: Es correcto.
0: Ajá, o las nueras, claro, ¿no? Hay quien habrá que se lleva muy bien, pero Leti decía, es que te gusta, 8 de 10, que tengan ese conflicto, pero sí, ya nos explicó de dónde viene.
1: Sí, y eso, repito, es a nivel consciente. Entonces, por ejemplo, aquí con Susana, ella, su suegra, está en competencia, pero a veces, no, es que no me va a decir a mí cómo tratarlo, pero te aseguro que si tu mamá te lo dice, sí lo vas a aceptar. Si tu mamá te dijera, oye, mi amor, pues es que se me hace que eres media dura con tu amado esposo. No, ahí sí lo vería bien. O le diría, mamá, no te metas. Pero como me lo está diciendo la nuera, la suegra, entonces todo lo que me diga lo voy a ver malo. ¿Sí? Y es que eso es lo que yo hablo mucho, Lore, cuando la gente habla de esta famosa sororidad, que yo no lo creo que somos así. No somos sororas.
0: Es que sabes que también se puso, es que ese es el punto. O sea, querer pertenecer. Hablar de sororidad podría darme, ¿no?
1: Así, como que soy bien linda, pero soy bien envidiosa.
0: No es así.
1: Claro, cuando soy bien envidiosa, cuando te veo ese mega look que tú tienes y yo digo, uy, ¿por qué Lorena sí lo tiene y no lo tengo yo? O simplemente no quiero que tú lo tengas porque no me gusta que tú brilles, porque no me gusta tu luz. Este es un sentido de competencia entre mujeres.
0: Claro.
1: Y entre mujeres hay hasta un refrán, ¿no? Entre mujeres podemos desbaratarnos, pero nunca nos haremos daño. Yo digo, claro que nos hacemos daño.
0: Entonces, que no se utilice el ser sororos.
1: Sororos como es que ella tendría que estar a mi favor. Y yo digo, no, habrá que escuchar y delimitar, creo que eso es lo que yo te diría como sugerencia, no como terapia, sino como sugerencia. Porque una cosa es lo que hacemos aquí, es la plática, pero no es una terapia, no es un proceso psicológico. Yo te recomendaría, hay que saber cuándo es su opinión o cuando es un juicio, ¿sí? Porque si es un juicio, me siento que yo soy la mala, y acuérdate que todo el mundo queremos ser los buenos.
0: Pero entonces hablamos de discernir, y la verdad es que es discernir, correcto. O sea, está...
1: Pues no cualquiera.
0: Nivel 5, ¿no?
1: Es correcto. Y eso es bien padre, porque entonces yo digo, bueno, pues eso es su opinión. Pero si yo empiezo a decirle, tu mamá está de metiche, tu mamá me dijo esto y el otro, ahí es donde empieza la competencia.
0: Y es lo que ha hecho.
1: Exacto. Ella. Y entonces ella va, se queja con el marido y al marido lo ponen entre la espada y la pared. Dos mujeres.
0: A dos fuegos.
1: Sí, a dos fuegos, como las jericallas. Entonces es, no, dile a tu mamá, no, dile a tu marido, dile a tu esposa, no, dile a esto, dile al otro. Y yo digo, ahí es donde entra un nivel de competencia. Pero qué padre podría ser que tú le dijeras a la señora, bueno, a lo mejor eso es lo que usted opina, yo lo respeto. Yo respeto lo que usted opina.
0: Pero voy a hacer lo que yo quiera.
1: Exacto.
0: Bueno, eso no
1: es la parte 2.
0: Leti Arroyo, coach de Vida en Amor 93.1, solo música romántica. Soy Lorena Saavedra, participa.

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4: 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Así es que córrele, amor, que yo aquí te escucho. Es miércoles, mitad de semana, consultorio del amor. La historia de nuestra amiga Susana, que dice: no sé si estoy casada con él o con las decisiones de su mamá. Sí, hablamos de la tercera en tu propia relación. Leti Arroyo, coach de vida, regresa después de esta canción para darnos su punto de vista. ¿Y a qué conclusión vamos a llegar? Bueno, tú también puedes participar, ¿eh? También la historia está en Facebook. Lorena Saavedra en Amor. Soy Lorena Saavedra, tu amiga en las mañanas.
5: Es un buen...

0: Vivamos con amor 93.1, solo música romántica. Esta mañana Leti Arroyo, coach de vida con nosotros. Yo soy Lorena Saavedra. Vaya polémica hoy hablando de las suegras y de la nuera.
1: Así.
0: En el caso de nuestra amiga Susana, quien nos contó la historia. Leti, ¿qué puede hacer?
1: Sí.
0: Porque la historia, digo, ahí está, ¿no?
1: Sí.
0: Lo habita todos los días.
1: Yo te repito, todas las personas, así casi, ahí sí, casi todas las personas, 9 de 10, queremos ser la buena de la historia. Sí, entonces en iHeartRadio tenemos charlas con sentido y entonces escuchen ese episodio. Queremos ser las buenas.
0: Se llama Quiero ser la buena.
1: Ajá.
0: Está muy padre.
1: Sí, y entonces esto es lo que ella está buscando, ser la buena, tener la razón, tener que me digan, tienes razón. Uy, ya eso te da como que, ah, qué bueno.
0: ¿Por qué?
1: Por el puro ego. Por el puro ego, ajá. Entonces yo me iría contigo en, a ver, ¿qué te mueve que ella diga eso? Es que lo está poniendo en mi contra. Y yo le diría, ¿realmente lo pone en tu contra? ¿O te pones tú en contra de ella con él? ¿Sí? Porque ella podría decirle la información y tú decir, pues a mí, imagínate que dijera, es que tu mamá dijo que te trato bien mal, ¿sí? A decirle, oye amor, ¿tú sientes que te trato mal? ¿Te sientes maltratado? ¿Sientes que estoy siendo así? Y entonces te eches un clavado a que a lo mejor de verdad sí estás haciendo algo incorrecto.
0: A ver, Leti, rapidísimo me acordé de algo, así una amiga.
1: Ajá, las amigas de Lore.
0: No, que en este caso el marido era el que le decía, hace cuánto le gustaba huevo con salsa roja, ¿no?
1: Ajá.
0: Le dice, es que no lo haces como mi mamá.
1: Es,
0: o sea,
1: correcto.
0: Claro que la mamá le caía gordísima.
1: Claro,
0: o sea,
1: pero no, lo que te cae gordo es que no te sale igual que el de tu suegra.
0: Pero no es el punto, pues
1: no,
0: él
1: pero
0: no
1: sí,
0: amarra navaja.
1: Sí, pero a lo mejor ahí también le podría decir, amor, pues esta es mi forma de cocinar, ¿sí? No puedo ser la de tu mamá porque no soy tu mamá.
0: Para todos tienen.
1: Y después, Lore, ya tendría él que tener el gusto por eso, a todo el tiempo estar diciendo, es que no cocinas como tu mamá, como mi mamá. Amor, yo no quiero ser tu mamá. Yo soy tu esposa y tengo otro sazón, ¿sí? A decir, no, tengo que decirle cómo hace la birria y cuántos jitomates le pongo para poder hacerlo.
0: O sea, que va, ve con mi mamá para que
1: sí,
0: mamá te diga.
1: Pero aquí no está diciendo que fuera
0: no,
1: él.
0: Ajá.
1: Es la suegra que la pone en contra. Pero si ella le dice a él eso, tú valdría la pena decirle, amor, ¿y tú sientes eso? Para ti, ¿tú percibes que yo estoy siendo grosera, te maltrato, esto y el otro? No. Ah, entonces es la opinión de tu mamá. Y entonces la dejo como en la ventanilla de opiniones, de asuntos sin importancia pero urgentes. Ahí lo meto y no lo pongo como me está juzgando, diciéndome que yo soy la mala y yo quiero ser la más buena. ¿Por qué? Porque después vienen tus hijos y si tienes hijos varones, compórtate como te gustaría que tu suegra se comportara.
0: Leti, o sea, que se le escurra todo lo que le diga la
1: que
0: suegra.
1: Que vea, no que se le escurra, que sepa dónde sí, qué opinión puede ser correcta y qué opinión puede irse a esa bandeja que te dije.
0: Y desde el amor le pregunta al marido, amor.
1: Así es.
0: ¿Sí te trato así?
1: Te trato así, consideras que es eso y lo voy a tratar de modificar.
0: Leti Arroyo, ¿dónde te encontramos?
1: Claro que sí, 3315-330544.
0: Ella es Leti Arroyo, coach de Vida en Amor 93.1, solo música romántica. Leti, muchas gracias.
1: Gracias a Dios, Lore.

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2: Feliz de acompañarte a través de Amor 93.1, solo música romántica. Soy Lorena Saavedra. En la app iHeartRadio también te acompaño en tu dispositivo móvil. Recuerda que esta app es gratis y tengo muchas invitaciones que hacerte, ¿eh? La Ruta del Amor sale a las calles de la ciudad. En un ratito nos enlazamos con Fernando Liera. Redes sociales, Instagram y TikTok, me encuentras como lorena.saab y también en Amor FM.mx. En dos canciones viene la reflexión de hoy y quiero recordarte que personas, historias, cosas, pues no eran para siempre. Bueno, en dos canciones, acompáñame. Soy Lorena Saavedra, en Amor 93.1.

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1: ¿Escuchas? Amor 93.1, solo música romántica. Soy Lorena Saavedra. En la app iHeartRadio también te acompaño en tu dispositivo móvil. Recuerda que es gratis. Hoy en la reflexión, no era para siempre. Hay personas que llegan a tu vida para quedarse. Otras que solo vienen a enseñarte algo, aunque duela aceptarlo. No todas las historias están hechas para durar, pero todas tienen un propósito. Y aprender a distinguirlo también es parte de crecer. Porque no perder a todos también es saber elegir mejor. Sí, algunas relaciones no eran para siempre. La reflexión de hoy a través de Amor 93.1, solo música romántica y en la app iHeartRadio. Yo soy Lorena Saavedra, tu amiga en las mañanas.

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2: La ruta del amor en las calles de la ciudad de Guadalajara. Feliz ombliguito de semana, lluvioso, rico, un miércoles lleno de amor. Hay que tomarlo con un cafecito para que todo se vaya relajando. ¿Y qué creen? Pues sí, salimos a las calles de la ciudad de Guadalajara porque tenemos boletos para un conciertazo. Así que atención, mi gente de Zapopan, porque ustedes son el municipio elegido para poderse llevar los boletos. ¿De qué concierto creen? Rawayana. Rawayana viene a la Perla Tapatía, esta agrupación venezolana, el próximo 10 de junio en el Auditorio Telmex a las 9 de la noche con su tour ¿Dónde es el After? Así que seguramente tú y tu acompañante se la van a pasar fenomenal. ¿Qué vas a necesitar? Va, ahí te van tres cosas importantes. Uno, saberte la clave, yo gano con Amor 93.1. Número dos, necesitas también tener la aplicación de iHeartRadio ya descargada. www.radiodigital.mx. Y también necesitas tener tu calca ya pegada. Estas tres cosas son necesarias para poder participar por los boletos de Rawayana. Así que en un ratito más te voy a dar el punto exacto donde vamos a estar ubicados con la ruta del amor. Que tengas un feliz miércoles, ya sabes, ombliguito de semana.
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1: 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Tenemos una cita. Soy Lorena Saavedra y en dos canciones, por ahí de las 9:30, viene la afirmación de hoy. Recordemos que las afirmaciones reducen ese diálogo interno negativo, bloquean las dudas, la autocrítica constante. Todo aquello que tú crees, lo creas. Y la afirmación de hoy está de 10 y nota. Soy Lorena Saavedra, tu amiga en las mañanas.

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Cani García, la mala era yo, a través de Amor 93.1, solo música romántica y en la app iHeartRadio, las 9 de la mañana con 30 minutos. ¿Cómo estás, amor? Buenos días, feliz miércoles. Yo soy Lorena Saavedra y comparto contigo la afirmación de hoy. ¿Te es posible? Cierra tus ojos, unos segundos. Suelto relaciones que ya cumplieron su ciclo y agradezco lo aprendido. Vayamos por esos vínculos que sumen paz, que sumen alegría, que aporten también crecimiento en nuestra vida. Hoy es un recordatorio. ¿Qué vas cargando? ¿Qué situaciones, qué relaciones que ya no tienen absolutamente nada que hacer en tu vida? Ya cumplieron su ciclo. Vamos a trabajar el soltar, el desprendernos, para ir más ligeritas, más ligeritos de equipaje. Así es que dilo conmigo, lo acepto y lo agradezco, que son palabras de poder. Suelto relaciones que ya cumplieron su ciclo y agradezco lo aprendido. Que finalmente, vaya, esa persona a la cual quizá todavía le guardas coraje, rencor, algo muy bueno te dejó. Un aprendizaje. Ese es el punto. Veamos lo bueno de cada experiencia. Bueno, la afirmación de hoy está en mis historias en Instagram. Y en Instagram me encuentras como lorena.saav. Con mucho gusto y la mejor intención como cada mañana. Te dejo con Ricardo Montaner. Me va a extrañar. En Amor 93.1, solo música romántica y en la app iHeartRadio. Soy Lorena Saavedra. Buenos días, amor.

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2: Mañanitas para Gonzalo Fregoso, Ana Luisa Mendoza y Viviana Rosas. ¡Feliz aniversario de vida!

Dilo conmigo, lo mejor de lo mejor para este día único, irrepetible y especial. ¿Cómo vamos, amor, en este miércoles, mitad de semana? Amanecimos con lluvia, ¿verdad? ¿Todavía? Bueno, a tomar precauciones. Soy Lorena Saavedra, tengo boletos para que vayas a vivir la experiencia de Rawayana, donde es el After Tour. Se van a presentar el próximo 10 de junio en el Auditorio Telmex y finalmente es una fiesta, ¿sabes? Donde el reggae se mezcla con el funk, pero con el pop, pero con ese sabor caribeño que definitivamente nos hace soltar absolutamente todo, relajarnos y pasarla de maravilla. ¿Quieres estar ahí? Envíame una nota de voz a través del Talkback en la app iHeartRadio. Abres la aplicación Amor 93.1, ahí del lado derecho hay un botón rojo, ese es el Talkback. Lo oprimes y me dices tu nombre completo, tu teléfono y cuéntame en pocas palabras por qué te gustaría ir a vivir esta experiencia, dónde es el After Tour. Así de fácil, si tu audio es el audio número 10, estos boletos son tuyos, yo te los regalo. Aquí te escucho, amor, y te digo éxito. Soy Lorena Saavedra, pendientes en las calles de la ciudad de Guadalajara, porque la ruta del amor está en algún punto de la ciudad y en un ratito nos enlazamos con Fernando Liera, que trae boletos también, ¿verdad? Y sorpresas para ti. Así es que acompáñame.

No estás sola, Gloria Trevi, a través de Amor 93.1, solo música romántica y en la app iHeartRadio. Faltan 11 minutos para que sean las 10 de la mañana. Yo soy Lorena Saavedra. ¿Cómo vas, amor? Buenos días. Oye, quiero recordarte lo importante que es quitarle poder a todo lo negativo. ¿De acuerdo? Ojo con eso. Ajá. En unos minutos estará contigo Brenda Tapia, 2 de la tarde Carla Moreno, a las 6 Carlos Piña, a las 7 la hora de Luis Miguel. Fernando Lier está en las calles de la ciudad en la Ruta del Amor. Y primero Dios, tú y yo tenemos una cita mañana en punto de las 6 de la mañana. Por cierto que mañana en Charla con Amor estará con nosotros Ale Franco. Ella es especialista en psiconutrición y nos va a dar técnicas para regular el estrés. Así es que acompáñanos, claro, por supuesto. Nos vamos, que tengas un gran día, un día lleno de luz. Yo soy Lorena Saavedra. Quédate, disfruta y vive el aquí y el ahora con Amor 93.1, solo música romántica. Escúchanos también en la app iHeartRadio. Te dejo con el príncipe de la canción, Lo Dudo. Amor, gracias, gracias, gracias. Hasta mañana.

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1: La Ruta del Amor en las calles de la ciudad de Guadalajara, ya estamos instalados. Ahora sí, si tú te quieres ir al concierto de Ra Guayana este próximo 10 de junio a las 9 de la noche en el Auditorio Telmex, es momento de que te lances rapidísimo al cruce de Boulevard del Vigía, esquina con Juan Pablo II, y acá en Zapopan, muy cerquita de la zona del Mercado del Mar. Así que ya sabes, estamos afuera de una tienda de conveniencia con el número 7. Vente con tres cosas importantes. Número 1, la clave, yo gano con Amor 93.1. Número 2, necesitas la calca ya pegada. Número 3, la aplicación de iHeartRadio ya descargada. Si tienes estas tres cosas y eres la primera persona, ya tienes tu acceso doble, así que vente para acá. Aquí te esperamos, te repito, Boulevard del Vigía, esquina con Juan Pablo II. Estamos muy cerca de la zona del Mercado del Mar. Si quieres sugerir también algún punto de la ciudad, bueno, pues ya sabes, mis redes sociales te esperan. Fernando Lieras, escribe L-I-E-R-A. Bonito miércoles.
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Buenos, buenísimos días, mis amores. Feliz miércoles, mitad de semana. Acabamos de escuchar Bye Bye Bailando con Flans aquí en Amor 93.1, solo música romántica. Yo soy tu amiga Brenda Tapia y el día de hoy quiero preguntarte lo siguiente: ¿existe una segunda oportunidad después de una traición entre amigos? A ver, ando acá en Facebook y Salvador Gaitán dice: mejor no. Si lo hizo una vez, lo hará mil veces. Saluditos, Bren. Rob Rivera dice: hola, Brendita, buen día. Yo creo que al principio es difícil, pero también es válido perdonar, aunque ya no sea igual. Creo que es mejor tomarlo como aprendizaje y no caer en el mismo error con otra persona. Muchas gracias, chicos, por participar. Bueno, el día de hoy vamos a abordar este tema y creo yo que no todas las traiciones tienen el mismo peso, ¿no? Que no es lo mismo una indiscreción, una mentira o un malentendido que una traición relacionada con secretos, con dinero o una pareja, ¿no? Ahora sí que la gravedad influye en la posibilidad de reconstruir la amistad. ¿Tú sí has dado segundas oportunidades después de que un amigo o una amiga te traicionó? Bueno, deja tu comentario en Facebook, búscame como Brenda Tapia en Amor y te dejo con Sin Bandera. Y esta canción se titula Sirena y la escuchas aquí en Amor 93.1, solo música romántica.

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2: En Amor ya son las 10 de la mañana con 18 minutos.

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1: Ya estoy de regreso contigo aquí en Amor 93.1, solo música romántica. Buenos días, yo soy Brenda Tapia y el día de hoy te voy a platicar cuáles son las mejores frutas para tener buena digestión. Fíjate que las frutas más recomendadas suelen ser las que aportan fibra, agua y algunos compuestos que estimulan lo que es el movimiento intestinal. Recuerda que la salud y la belleza van muy de la mano. Y los expertos sugieren la pera. ¿Por qué? Porque es una de las mejores frutas para el estreñimiento. Tiene mucha fibra, especialmente si la comes con cáscara. Y también contiene sorbitol, que nos ayuda a suavizar lo que son las evacuaciones. Otra fruta es la manzana, que por cierto, hoy la traigo como colación. Y la manzana es buenísima porque aporta fibra soluble e insoluble. Y consumirla con cascarita aumenta su efecto beneficioso para el intestino. Así que ya lo sabes, ponte al día con Amor 93.1. Solo música romántica. Yo soy tu amiga Brenda Tapia y nos vamos con algo de Alejandro Sanz. Y esta canción se llama Pisando Fuerte.

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Ya 10:43. Acabamos de escuchar, querido hijo mío, con Diana Vanoni, aquí en Amor 93.1, solo música romántica. Yo soy tu amiga Brenda Tapia y quiero compartir contigo en este momento la afirmación. Hoy, miércoles, suelto relaciones que ya cumplieron su ciclo y agradezco lo aprendido. Hoy elijo vínculos que suman paz, alegría y crecimiento a mi vida. ¿Te has preguntado por qué es tan bueno soltar, aunque nos cueste muchísimo? Porque soltar y dejar ir es fundamental, porque libera espacio físico y emocional y además nos permite superar el sufrimiento innecesario, reduce lo que es el estrés y abre la puerta a nuevas oportunidades de crecimiento y sobre todo bienestar. Hoy suelta lo que ya no hace clic con tu vida. Yo soy Brenda Tapia y te recuerdo que la afirmación ya la puedes encontrar en mi muro de Facebook, en Brenda Tapia en Amor, y también en nuestra página oficial amorfm.mx. Quiero mandarle saluditos a Ernesto Flores, a Margarita Pérez, al buen Hugo, también a Rodin Sunza y Huesitos. Muchísimas gracias por acompañarme en esta rica mañana lluviosa aquí en Guadalajara. Y continuamos con más música en Amor 93.1, solo música romántica. Te dejo con Pepe Aguilar y Tiziano Ferro.

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1: La ruta del amor en las calles de la ciudad de Guadalajara. Muy feliz miércoles, ombliguito de semana, lluvioso, lleno de un clima a gusto. Y bueno, sé que se antoja estar descansando, pero hay que chambearle duro. Tómese un cafecito para que se active, así como lo estoy haciendo yo. ¿Y qué creen? Pues ya nos vamos a cambiar de punto. Gracias a toda la gente que se dio cita acá cerca del Mercado del Mar. ¿Y qué creen? Traemos sorpresas para todos ustedes. Sabemos que ya están en el mood futbolero. Ya tienen la camiseta bien puesta, ya están haciendo planes para cada día. ¿Pero qué crees? Pues no queremos que se te pase ninguna fecha de ningún partido importante. Hoy están buenísimos muchos partidos. Y también ya sabes que pues hay que revisar pues todos los pronósticos, ¿no? Si ganamos, si perdemos, contra quién vamos, si quedamos en primero, en segundo, en tercero. Bueno, traemos tu calendario con mucho amor para que no te pierdas ningún partido. Así que ya sabes, con la clave Yo Gano con Amor 93. Te lo llevas. ¿Dónde vamos a estar entregando este calendario? ¿Quieres ser de los primeritos? Luis Pérez Verdía, Manuel Acuña es el punto. Así que lánzate, vamos para allá. Tenos paciencia porque hay algo de trafiquillo, pero yo creo que en unos 30 minutos ya estamos por ahí. Que tengas un bonito miércoles. Soy Fernando Liera, te quedas en Amor.
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2: Buenos días, mis amores. Feliz miércoles, ya mitad de semana. Ya son las 11 de la mañana con un minuto. Yo soy Brenda Tapia y continuamos con la buena energía aquí en la cabina de Amor 93.1, solo música romántica. El día de hoy vamos a platicar de cuáles son las mejores frutas para tener una muy buena digestión. Y además, ahí te va la pregunta del día. Y aquí entre nos, ¿existe una segunda oportunidad después de una traición entre amigos? ¿Tú qué dices? Bueno, me encantaría saber de ti. Puedes comunicarte a través de Facebook. Búscame como Brenda Tapia en Amor. En Instagram y TikTok me encuentras como Yo Soy Brenda Tapia. Y comenzamos con excelente música aquí en Amor 93.1.
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2: Y vamos a comenzar esta hora con algo de Laura Pausini. Y esta canción se titula En cambio no.

0: Y escuchamos Hipotéticamente de Matiz con Leonel García aquí en Amor 93.1, solo música romántica. Yo soy tu amiga Brenda Tapia, ya son las 11 de la mañana con 9 minutos y ahí te va la pregunta del día. ¿Existe una segunda oportunidad después de una traición entre amigos? Rosario Fuentes dice, no, para nada, Brendita. Johnny Racón dice, tengo una buena historia personal sobre ese tema y después de años me di cuenta que no quiero ese tipo de amigos en mi vida. Fausto Méndez dice, buenos días, Bren. Yo creo que dependiendo del grado de traición es el perdón o el alejamiento totalmente. Muchas, muchísimas gracias por aportar al tema. Y también lo creo, como lo dice Fausto, depende mucho de, ¿no? Pero, ¿sabes? Las segundas oportunidades, eso sí, requieren de cambios reales, ¿no? Porque las disculpas son importantes, pero lo que realmente reconstruye una amistad son las acciones. Si la persona reconoce el daño, cambia su comportamiento y demuestra compromiso, bueno, la relación puede fortalecerse, la relación puede ser diferente. ¿Tú sí le darías una segunda oportunidad a un amigo, a una amiga que traicionó tu confianza? Bueno, deja tu comentario ahí en Facebook para leerte, para que te unas al chisme. Búscame como Brenda Tapia en Amor. Y nos vamos con algo de Jessie Joy. Esta canción se llama La de la mala suerte. Y lo escuchas aquí en Amor 93.1, solo música romántica.
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1: La Ruta del Amor en las calles de la ciudad de Guadalajara. Estamos ya ubicados aquí afuera del templo que está en el cruce de Manuel Acuña y Luis Pérez Verdía. Vente para acá si lo que tú quieres es el calendario futbolero lleno de mucho amor. Y también si tú quieres irte al concierto de Rawayana este 10 de junio en el Auditorio Telmex, bueno, tienes que ser la primera persona que llegue con calca pegada, con la aplicación de iHeartRadio descargada, escuchando obviamente Amor 93.1. Recuerda, la aplicación de iHeartRadio descargada. ¿Dónde la descargas? www.radiodigital.mx. Y ya sabes, la clave del amor. Tres cosas bien sencillas: calca, aplicación y clave del amor. Te repito, estamos en el cruce de Luis Pérez Verdía y Manuel Acuña, justamente afuera del templo que está aquí en este cruce. Soy Fernando Liera, que tengas un bonito miércoles.
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1: Ya son las 11 de la mañana con 28 minutos. Muchísimas gracias por continuar conmigo aquí en Amor 93.1, solo música romántica. Yo soy tu amiga Brenda Tapia y recuerda que la salud y la belleza van muy de la mano y por eso hoy quiero platicarte cuáles son las mejores frutas para tener muy buena digestión. ¿Pero te has preguntado qué ocasiona el estreñimiento? Bueno, puede ser el sedentarismo, porque la actividad física nos va a ayudar a estimular lo que son los movimientos intestinales. Y eso de pasar muchas horas sentado puede contribuir al estreñimiento. Y los expertos dicen que una muy buena fruta es el kiwi, que de hecho diversos estudios han encontrado que puede ayudar a aumentar lo que es la frecuencia de las evacuaciones, además que es riquísimo en vitamina C y fibra. Otra fruta pueden ser las ciruelas y ciruelas pasas, que son de hecho famosas por su efecto contra el estreñimiento, además que contienen fibra y sorbitol que favorecen el tránsito intestinal. Así que ya lo sabes, ponte al día con Amor 93.1, solo música romántica. Yo soy Brenda Tapia y nos vamos con algo de Kalimba. Esta canción se llama Duele y lo escuchas aquí en Amor 93.1, solo música romántica.

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3: La Ruta del Amor se despide el día de hoy agradeciéndoles a todas las personas que se dieron cita. Y bueno, algo importantísimo, gente bonita, es que estos días tendremos tu calendario futbolero para ti que eres apasionado, apasionada del fútbol. Bueno, pues ya sabemos, todos andamos en el mood de fútbol con la camisa ya bien puesta, organizando la parranda. Así que bueno, ustedes ya saben que nosotros los vamos a consentir con muchos regalos exclusivos. Este es uno de ellos. Y algo también importante, mañana vamos a tener boletos para un concierto para que vayas descargando la aplicación de iHeartRadio en www.radiodigital.mx o en la tienda de aplicaciones de tu celular. También, si quieres sugerir algún punto donde esté la Ruta del Amor, bueno, en este momento ingresa a mi Instagram o a mi Facebook. Búscame como Fernando Liera, se escribe L-I-E-R-A, y lo vamos anotando para el día de mañana estar cerquita de donde tú trabajas o donde tú vives. Soy Fernando Liera, que tengas un feliz ombliguito de semana. Hasta mañana.
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4: 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Yo soy Brenda Tapia y continuamos con más música aquí en Amor 93.1. Solo música romántica.
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1: Ya son las 11 de la mañana con 45 minutos. Acabamos de escuchar Un Nuevo Amor con Tranzas aquí en Amor 93.1, solo música romántica. Yo soy Brenda Tapia y quiero darle los buenos días a la gente bonita que anda aquí en redes sociales. Al taxista José Sánchez, a Noemí Flores, a Luis Gutiérrez, Nurse Goes. Y también a Maggie Guerra, muchísimas gracias por acompañarme, gracias, gracias. Y también a la gente bonita que me acompaña en su casa, en la oficina, en el mercadito, en la tiendita, en el auto, de verdad, muchas, muchísimas gracias. Y oye, quiero preguntarte, ¿tienes ropa que ya no usas y te gustaría darle utilidad? Pues quiero hacerte la invitación porque se viene nuestro próximo evento Haz Eco. La cita es el próximo 27 de junio, 9 de la mañana, en el Parque La Calma, que está sobre Avenida La Calma 3680 en Zapopan. La entrada es libre. Aquí lo único que tú necesitas es llevar ropa o zapatos en buen estado para donarlos. Eso sí, sé puntual porque los primeritos en llegar con su donación van a llevarse un regalito. Y además va a haber un futbolito amistoso donde podrás ganar premios de nuestras estaciones. Y por su parte, Bred Guadalajara ofrecerá un taller de muñecos reciclados para niños con un costo de recuperación de 200 pesos. ¿Quieres ser parte de Haz Eco? Bueno, te esperamos próximo sábado 27 de junio, 9 de la mañana, en el Parque de la Calma. Y continuamos con más música aquí en Amor 93.1, solo música romántica, y te dejo con Cayalana. Y esta canción se llama El Amor de Mi Vida.

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1: Este es el decreto de mediodía.
2: Es mediodía. Tu mañana ya terminó. Estás por arrancar la segunda parte de tu día. Piensa solo en cosas buenas, en cosas bonitas. Piensa en tus seres queridos que te esperan en casa. Pero sobre todo piensa en esa situación que realmente quieres que te suceda. Y para lograrlo, vibra alto y repite estas palabras. Me amo, me amo, me amo, me valoro, me valoro. Me acepto tal y como soy. Como soy. Tengo la capacidad de eliminar cualquier condición negativa en mi vida. Mis errores solo son oportunidades de aprendizaje. Aprendizaje. Me libero de toda carga de culpa, vergüenza y duda. El universo me favorece con nuevas oportunidades. Elimino toda barrera que me impida ir hacia mi propósito. Agradezco la salud que tengo y cada una de las bendiciones que me ha dado este nuevo día. Y recuerda esto, solo tú puedes crear la mejor versión de ti mismo o de ti misma. 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
2: ¡Ey! ¿Cómo estamos? ¿Cómo andamos, mis amores, ¿Bien y de buenas? Ya muchos me dijeron que muy a gusto, muy contentos con este clima. Bueno, pues vamos a disfrutar de este día, este miércoles 3 de junio, aquí en Amor 93.1, solo música romántica. Yo soy tu amiga Brenda Tapia y hoy vamos a platicar acerca de cuáles son las mejores frutas para tener buena digestión. Y además, ahí te va la pregunta del día. ¿Tú crees que existe una segunda oportunidad después de una traición entre amigos? Bueno, me encantaría saber de ti. Puedes comunicarte a través de Facebook. Búscame como Brenda Tapia en Amor. Aquí estás, en Amor 93.1.
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2: Y también quiero hacerte la invitación para que me sigas en Instagram y en TikTok como yo soy Brenda Tapia. Y comenzamos esta hora con algo de Luis Miguel. Y esta canción se llama ¿Sabes una cosa?

Ya 12 de la tarde con 10 minutos. Acabamos de escuchar Vivir Así Es Morir de Amor de David Bisbal. Aquí en Amor 93.1, solo música romántica. Yo soy Brenda Tapi y te pregunto, ¿existe una segunda oportunidad después de una traición entre amigos? A ver, vamos con los comentarios. Gutiérrez Jorge dice, creo que no, Brendita, porque muchas veces el recuerdo sigue dañando. Milagros Noriega dice, ya nada es lo mismo, Bren. Ana del Aire dice, no, porque eso no es amistad. Fati dice, hola, Bren, creo que es muy difícil, pero depende del tipo de amigos. Existen amigos que son como hermanos y tal vez ahí sí se pueda perdonar y dar una segunda oportunidad, pero en una amistad que no tiene lazos tan fuertes, definitivamente no. Muchas gracias por participar en el tema. Sabes, Fati, me quedé pensando en tu comentario y yo también tuve en algún punto de mi vida una amiga que era como mi hermana y pasaron muchas cosas y tardé, la verdad sí tardé en perdonar. Y ahí andamos, pero la verdad es que nada es igual. Honestamente, y aquí entre nos, ¿no? Sobre todo porque la confianza se dice que es la base de toda amistad. Y cuando un amigo traiciona esa confianza, no solo duele lo que hizo, sino que también hasta como que se rompe, ¿no? Se rompe la sensación de seguridad que teníamos con esa persona. Y lo tengo súper confirmado. ¿Y tú qué dices? ¿Le darías una segunda oportunidad después de una traición? ¿A un amigo? ¿A una amiga? Deja tu comentario en Facebook, búscame como Brenda Tapi en Amor y vámonos con La Unión. Esta canción se llama Lobo Hombre en París y continuamos aquí en Amor 93.1, solo música romántica.

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2: 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Y no permitas que nadie te venga a decir otra cosa.

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1: Ya 12 de la tarde con 28 minutos. Continuamos con la buena energía aquí en la cabina de Amor 93.1, solo música romántica. Yo soy Brenda Tapia. Y recuerda que la salud y la belleza van muy de la mano. Y por eso hoy quiero compartirte cuáles son las mejores frutas para tener buena digestión. Antes que nada, te voy a platicar por qué muchas veces tenemos estreñimiento y puede ser por falta de agua. Si tú no tomas suficiente líquido, ahí te va, ¿qué es lo que pasa? El intestino absorbe más agua de las heces, haciendo que se vuelvan más duras y difíciles de expulsar. Entonces, una buena opción puede ser la naranja, que además de hidratar, aporta fibra si tú la comes en gajitos completos y no solamente en jugo. También otra opción es la piña, que contiene bromelina, que es una enzima que nos ayuda muchísimo con el tema de la digestión y también aporta agua y fibra. De hecho, una combinación sencilla para muchas personas es, por ejemplo, papaya en el desayuno. Un kiwi opera durante el día y suficiente agua. Y suelen ser como tipo una estrategia bastante efectiva para mejorar el tránsito intestinal. Ya si tú ves que el estreñimiento es persistente, severo o viene acompañado de mucho dolor, desangrado o pérdida de peso, ahí sí conviene mejor consultarlo con tu médico. Así que ya lo sabes, ponte al día con Amor 93.1, solo música romántica. Yo soy Brenda Tapia y te dejo con Shakira, y esta canción se llama Las de la Intuición.

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Y acabamos de escuchar Me Tienes Que Querer de Yuri aquí en Amor 93.1, solo música romántica. Yo soy Brenda Tapia y quiero compartir contigo en este momento la afirmación. Hoy miércoles suelto relaciones que ya cumplieron su ciclo y agradezco lo aprendido. Elijo vínculos que suman paz, alegría y crecimiento a mi vida. ¿Por qué? Es bueno soltar y hasta necesario. Porque aferrarse a situaciones, personas o expectativas irreales genera un desgaste constante. Y cuando tú sueltas, dejas de cargar con un peso.

sexo que ya no te corresponde. Y también cada vez que tú te liberas de algo que ya no funciona en tu vida, vas a crear un espacio vacío para recibir nuevas experiencias, nuevas personas y proyectos que ahora sí se alineen con tu presente. Oye, y además quiero comentarte que la afirmación ya la puedes encontrar ahí en mi muro de Facebook. Sígueme como Brenda Tapia en Amor. Y también te hago la invitación para que me sigas en Instagram, en TikTok, como Yo Soy Brenda Tapia. Y nos vamos con Carlos Saur. Esta canción se llama Es Muy Cobarde. 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
2: Y ya estamos a mitad de semana. Feliz miércoles 3 de junio. Buenas tardes, ¿cómo están? Espero que todo muy, muy bien. Y continuamos aquí en Amor 93.1, solo música romántica. Yo soy Brenda Tapia y quédate conmigo porque en esta hora vamos a seguir platicando acerca de cuáles son las mejores frutas para tener buena digestión. Y además, ahí te va la pregunta del día. ¿Existe una segunda oportunidad después de una traición entre amigos? ¿Tú qué dices? Bueno, me encantaría saber de ti, me encantaría leerte a través de Facebook. Búscame como Brenda Tapia en Amor. En Instagram estoy como Yo Soy Brenda Tapia. Comenzamos aquí en Amor.
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2: Y también quiero hacerte la invitación para que me sigas en TikTok como Yo Soy Brenda Tapia. Así también me vas a encontrar, porque hoy estreno nuevo videíto. ¿Por qué me bloquea y me desbloquea? Bueno, pues hoy te lo cuento todo. Vamos a comenzar con algo de La Maldita Vecindad. Y esta canción se titula Cúmbala.

Ay, qué buenísima canción para karaoke. Acabamos de escuchar Amigos No, por favor, de Yuridia. Aquí en Amor 93.1, solo música romántica. Yo soy tu amiga Brenda Tapia y te pregunto, ¿existe una segunda oportunidad después de una traición entre amigos? A ver, vamos a ver qué es lo que dice la gente bonita aquí en las redes. Pepe dice, no, Brendita, no existe, ya que los amigos se cuentan con una sola mano. Rosario García dice que sí. Güero Richigan dice no, porque ya traicionó, no tiene lealtad, no supo cuidar la amistad. Pati López dice, pues yo no tengo amigos, nada más le conocía sola. Buenos días, Bren, y yo creo que amigos sinceros, no. ¿Ok? Muchísimas gracias por participar, por dejar su comentario. ¿Sabes? Híjole, es que está complicado, ¿no? Pero perdonar y volver a confiar no son lo mismo. Porque muchas personas sí logran perdonar para sanar y seguir adelante. Pero eso no significa que la amistad vuelva a ser igual o que la confianza se recupere de inmediato, ¿no? Una amistad puede sobrevivir a una traición, sí, pero rara vez vuelve a ser exactamente igual. A veces las segundas oportunidades se reconstruyen, pues ahora sí que reconstruyen la relación. Otras veces nos enseñan cuándo es momento de soltar. Duele, sí, ves la realidad, pero dices, creo que aquí ya no es mi lugar. De hecho, la afirmación de hoy habla acerca de este tema. Por si quieres descargarla, ya sabes, la encuentras en Facebook. Búscame como Brenda Tapia en Amor. Y te dejo con Hombres G. Esta canción se llama Temblando y lo escuchas aquí en Amor 93.1, solo música romántica.

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1: En Amor ya es la 1:00 p.m. con 21 minutos. ¿Cómo vamos?

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1: Ya estoy de regreso contigo aquí en Amor 93.1, solo música romántica. Yo soy tu amiga Brenda Tapia. Hoy estamos platicando de cuáles son las mejores frutas para tener buena digestión. Recuerda que la salud y la belleza van muy de la mano. Y primerito quiero platicarte a qué se debe el estreñimiento. Y esto pasa porque hay poca fibra en la alimentación. El consumir pocas frutas, pocas verduras, legumbres, cereales integrales puede hacer que las heces tengan menos volumen y se muevan más lentamente por el intestino. Así que una muy buena opción, por ejemplo, es la papaya, que de hecho es muy popular para mejorar el tema de la digestión porque contiene papaína, que es una enzima que nos ayuda a descomponer proteínas y suele ser muy bien tolerada. Y algunos consejitos extra como para ir cerrando este tema es que hay que aumentar el consumo de agua durante el día. La fibra funciona mejor cuando hay buena hidratación y también procura moverte, caminar diariamente. Incluye verduras, legumbres y cereales integrales, además de fruta. Así que ya lo sabes, ponte al día con Amor 93.1, solo música romántica. Y continuamos con más. Te dejo con algo de Cristian Castro y esta canción se llama Lo mejor de mí.

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1: Estás aquí en 501 FM y vas a gozar de Paulina Rubio.

Ya 1:45. Eso quiere decir que ya llegó el momento de despedirme. Quiero mandarle saludos a la gente bonita de Instagram, a Yesenia Higareda, a Cristian Sotelo, a Fernando Fernández, a Cristian Almeida, Jorge Rodríguez. También me despido de la gente bonita de WhatsApp, de Gabriel Uriarte, de Robert de la Ciudad de México, Arturo Gálvez, Gerardo Moreno, Antonio Gómez. ¿Quién más? ¿Quién más anda aquí en redes? Ana Lorena. También me despido de Alfredo Orozco, Magui Guerra, Hugo Tejeda, Eduardo Ríos, que por cierto dice, oye, Bren, ¿dónde podemos llevar la ropa que ya no utilizamos? Ok, se viene nuestro próximo evento a seco. La cita es el próximo sábado 27 de junio. Sábado 27 de junio, 9 de la mañana, en el Parque de La Calma, que se encuentra en Avenida La Calma, número 3680 en Zapopan. Mira, la entrada es libre, lo único que necesitas es llevar ropa o zapatos en buen estado para donarlos. Hay que ser puntuales, vamos a tener regalitos para los primeros en llegar y además habrá un futbolito amistoso donde podrás ganar premios de nuestras estaciones y por su parte Bred Guadalajara va a ofrecer un taller de muñecos reciclados para niños con un costo de recuperación de $200. Te esperamos próximo sábado 27 de junio, 9 de la mañana, en el Parque de La Calma. Si tienes alguna duda con esta información, me puedes mandar mensajito privado en Facebook. Búscame como Brenda Tapia en Amor. En Instagram y TikTok me encuentras como Yo Soy Brenda Tapia. Para que cheques video nuevo en TikTok, ¿eh? ¿Por qué me bloquea y me desbloquea y luego se aparece como si nada? ¿Te ha pasado? Bueno, pues chécalo, ahí te lo cuento todo. Cuídate mucho, que tengas excelente miércoles y mañana nos escuchamos, ¿eh? 10 de la mañana, si Dios y la vida me lo permiten. Gracias por todo. Bye, bye.

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Vivir así es, Morir de amor de David Bisbal. Lo escuchaste en Amor 93.1, solo música romántica. Yo soy Carla Moreno, son las 2 de la tarde con 8 minutos. Amigos, miércoles de Padres con Amor. Y oigan, hoy estaremos platicando de qué hacer cuando los problemas de nuestros hijos pueden llegar hasta afectar nuestra relación, nuestra pareja, nuestro matrimonio. ¿Lo has vivido? Porque bueno, a veces, amigos, quizá por problemas de conducta, por rebeldía, por adicciones, esto puede traernos muchísimo estrés y detonar en un conflicto con nuestra pareja. Platícame si lo has vivido a través de mi Facebook, Carla Moreno, locutora de amor. Ahí les dejé un espacio para que me compartan su opinión. Y bueno, vamos a seguir disfrutando. Ahora viene algo de Rake. Esto es Noviembre sin ti. Y lo escuchas en Amor 93.1, solo música romántica. Deseo que tengas un super miércoles, que disfrutes la hora de la comida. Buen provecho. Yo soy Carla Moreno. Aquí te voy a estar acompañando.

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1: Así es, amigos, hoy en miércoles de Padres con Amor, bueno, estamos platicando de cómo evitar que los problemas de los hijos terminen afectando nuestra relación, nuestro matrimonio. Hay muchas situaciones en las cuales puede entrar en este tema, ¿no? Por ejemplo, ahí les va un ejemplo muy sencillo. Cuando hay diferencias de disciplina, que por ejemplo un papá quiere ser muy firme, muy estricto, y el otro es más permisivo, más comprensivo, y entonces ahí pueden surgir los problemas. Recordemos algo, esto es importante. El problema es el problema, no es tu pareja. Porque es fácil comenzar a verlo a ella o a él como el enemigo. Y hay que cambiar esa idea de quién tiene la culpa a cómo resolvemos esto juntos. Y súper importante, amigos, no corregirnos entre nosotros delante de nuestros hijos. Porque cuando los padres nos contradecimos delante de ellos, bueno, en primera perdemos autoridad, generamos confusión y fortalecemos el conflicto. Oigan, las diferencias debemos hablarlas en privado. ¿Alguna vez los problemas de tus hijos, alguna actitud de rebeldía y demás, han afectado tu relación? Bueno, platícame, participa a través de mi Facebook, Carla Moreno, locutora de Amor. La Onda Vaselina, te quiero tanto. Estás en Amor 93.1, solo música romántica. Quédate.

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6: En Amor ya son las 2 de la tarde con 33 minutos.

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2: Relaciones que ya cumplieron su ciclo. Y agradezco lo aprendido. Elijo vínculos que suman paz y alegría y crecimiento a mi vida. ¡Wow! ¡Qué afirmación tan bonita! Te la voy a dejar en este preciso instante en mi Facebook, Carla Moreno, locutora de Amor. Ahí ahorita lo vas a encontrar en segunditos. También está en el Facebook oficial de Amor, Amor FM. Y de pasada, pues participas en el tema de hoy. Me encantaría saber tu opinión. Vámonos ahora con esto de Ana Gabriel, Evidencias. Lo escuchas en Amor 93.1. Solo música romántica te acompaña.

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1: Amigos, buenísimas tardes, ¿cómo están? Bienvenidos a Amor 93.1, solo música romántica. Ya mitad de semana, qué rápido. ¿Cómo te pinta el día? Espero que todo bien. Bueno, vamos a comenzar con una hora de música continua y sin comerciales. Hoy es miércoles de Padres con Amor y estamos platicando de esto. A ver, ¿lo has vivido? Los problemas de los hijos a veces nos llegan a nuestra relación de pareja a afectar. ¿Qué hacer en esos casos? ¿Qué has vivido? ¿Qué experiencia has tenido? ¿Cómo lo has resuelto? Participa a través de mi Facebook, Carla Moreno, locutora de amor. Vamos a iniciar con esto de Shakira, Pies Descalzos, Sueños Blancos, en Amor 93.1.

Es miércoles, sí, de Padres con Amor, aquí en Amor 93.1, solo música romántica. Hoy platicando, amigos, de qué hacer cuando los problemas de nuestros hijos pueden estar afectando o llevar hasta la destrucción a nuestra relación. Y es que, bueno, se pueden vivir distintas circunstancias con nuestros hijos que provoquen que aumente el estrés en nuestra relación y que eso nos lleve a discutir, a culparnos mutuamente y a perder la conexión como pareja. Fíjense, una situación muy común que puede llegar a pasar es que a través de lo que está pasando de problemas con nuestros hijos, empecemos como pareja a culparnos mutuamente. No, es que tu hijo salió igual que tú. Si hubiera escuchado antes, esto no hubiera pasado. Y se cae ahí en el juego de las culpas. Y claro que esto afecta a la relación. Entonces, también hay que aprender, amigos, a saber solucionar ese tipo de circunstancias que siempre van a aparecer, ¿no? Y también procurar afianzar el tema de la unidad. Porque saben que a veces nuestros hijos descubren que luego como papás no nos ponemos de acuerdo y ahí pueden aprovechar. Hay que hablar como equipo, los hijos necesitan escuchar, a ver, nosotros estamos de acuerdo, lo hablamos juntos, nosotros decidimos, porque para nuestros hijos el estar unidos les va a transmitir seguridad. ¿Qué problemas de tus hijos han afectado a tu relación? Participa, vámonos con esto de Moenia, lo prometo. Estás en Amor 93.1, solo música romántica.

capacitada, estás disfrutando de Diana Vanoni aquí en Amor 93.1, solo música romántica. Yo soy tu amiga Carla Moreno, es un gusto poderte acompañar esta tarde. Hoy estamos platicando, amigos, bueno, les dejé esta pregunta en mi Facebook. ¿Alguna vez los problemas de tus hijos han provocado discusiones en tu matrimonio? Dice por acá Giovanni Cortés, fíjate que las discusiones en el matrimonio de mis padres fueron por diversos factores, más no por la actitud de mis hermanos, ya que siempre fuimos muy tranquilos. ¡Excelente, amigo! ¡Qué gusto! ¡Qué bueno! Por ese lado, quizá no hubiera habido conflicto, ¿no? Pero puede haber también, amigos, que haya situaciones que detonen ese tipo de tensiones por ejemplo, estrés económico. A veces, pues bueno, no es a veces, sabemos que los hijos implican muchos gastos, ¿no? El tema de pagar quizá alguna escuela especial, algún problema legal en el cual estén inmiscuidos nuestros hijos, algún tratamiento, y eso genera presión financiera y también nos puede llevar al agotamiento emocional. Terminamos tan sin energía que se nos olvida o dejamos en segundo plano cuidar nuestra relación. Hay que proteger nuestro matrimonio, amigos, porque a veces por querer resolver primero el problema de nuestros hijos, decimos, ah, bueno, luego nos ocupamos del problema de pareja, y ese luego quizá nunca llega. Entonces, una pareja fuerte suele ayudar más a sus hijos que una crisis de pareja. Así que ya lo sabes, participa, vámonos con esto de RBD, solo quédate en silencio en Amor 93.1, solo música romántica.

¡Feliz miércoles! Gracias por sintonizar Amor 93.1, solo música romántica. Yo soy Carla Moreno y con mucho gusto hoy te traigo la afirmación. Y esta afirmación, amigos, que hoy nos trae un mensaje muy bueno. Dice así: suelto relaciones que ya cumplieron su ciclo y agradezco lo aprendido. Elijo vínculos que suman paz, alegría y crecimiento a mi vida. ¡Qué gran mensaje! El saber, amigos, soltar eso que ya no nos hace bien, esa relación que ya cumplió lo que tenía que traernos de aprendizaje. Te la voy a dejar, bueno, ya está publicada en mi Facebook, Carla Moreno, locutora de amor, y en el Facebook oficial de amor, nos encuentras como Amor FM. Vamos a disfrutar de Alejandra Guzmán, esto es Cuidado con el Corazón. La escuchas en Amor 93.1, solo música romántica. Te acompaño.

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2: Bonito miércoles, queridos amigos, mis enamorados, qué gusto saludarlos, espero que se encuentren muy bien. Soy Carla Moreno, voy a estar contigo esta tarde. Hoy platicamos acerca de un tema que quizá muchos padres lo han enfrentado, que a raíz de problemas que tienen que ver con nuestros hijos, bueno, llegamos a tener afectaciones en nuestra relación o en nuestro matrimonio. Cuéntame si lo has vivido a través de mi Facebook, Carla Moreno, locutora de amor. Vamos a iniciar con algo de Joan Sebastián, esta hora un idiota, estás en Amor 93.1.

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Corre, corre de las Flans en Amor 93.1, solo música romántica. Soy Carla Moreno, ¿cómo vamos, amigos? Ya son las 4 de la tarde con 9 minutos. ¡Ay, hoy miércoles! Estamos platicando, amigos, de qué hacer cuando los problemas de nuestros hijos llegan a afectar nuestra relación. Les preguntaba a través de mi Facebook que si alguna vez habían tenido conflictos justamente por esto. Dice Carmen Ramírez que sí y Aco también dice que sí. Ahí les va. Otra situación que puede ser muy común es por el tema de que nuestros hijos están en la adolescencia y además está siendo una adolescencia conflictiva. Que se presentan mentiras, rebeldía, bajo rendimiento escolar, malas compañías y quieran o no, pues eso ocupa la atención de ambos padres, puede generar conflictos, ¿no? Pero aquí la recomendación de los expertos es no convertir al hijo en el centro absoluto de la familia. Es decir, la familia funciona mejor cuando existen varios pilares, que también el matrimonio es una prioridad, los valores, la comunicación, los proyectos familiares. Cuando todo gira alrededor de un problema, el problema termina dañando o afectando el hogar. Ahora, digo, hay situaciones que inevitablemente te exigen mayor atención, ¿no? Y a veces, por ejemplo, se me ocurre, en una familia, quizá el papá, pues, tiene más tiempo en el trabajo, ¿no? Y la mamá es la que hace un esfuerzo más grande. Bueno, ahí es donde debe de entrar la pareja para reconocer el esfuerzo que está haciendo el otro. Cuando está poniendo un poco más de atención para resolver esa situación. Cuando reconocemos a nuestra pareja, amigos, también se reduce la tensión. ¿Ha tenido problemas por temas de tus hijos con tu pareja? Bueno, me encantaría saberlo. Me encantaría que me compartas tu experiencia. Vamos con la factoría todavía en Amor 93.1, solo música romántica.

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El amor de mi vida de Calla Lana. Lo escuchaste en Amor 93.1, solo música romántica. Yo soy tu amiga Carla Moreno, que tengas un feliz, feliz miércoles. Hoy, amigos, platicamos de qué hacer cuando los problemas que tienen que ver con nuestros hijos llegan a afectar nuestra relación, nuestro matrimonio. Por ejemplo, hay temas que quizás se nos salen de las manos, por ejemplo, cuando hay una enfermedad como ansiedad, depresión, trastornos de nuestros hijos que, pues, sí o sí nos exigen atención constante, ¿no? Y entonces, aquí en estos casos, amigos, donde hay mucha presión, es importante que cuando sintamos que las cosas no van bien, pidamos ayuda antes de llegar al límite, porque muchas veces nos esperamos demasiado y quizá el acudir a orientación familiar, a terapia de pareja, puede ayudarnos a que pues todo se resuelva de una mejor manera, ¿no? Y también hay que recordar algo, no todas las etapas son permanentes. A veces es algo temporal, quizá con el avance del tiempo va a mejorar la situación, con el apoyo profesional. Entonces también no pensar que va a ser para siempre, ¿no? Que puede ser algo temporal y que también en ese proceso pues no hay que olvidarnos de nuestra relación de pareja. Vamos con Marco Antonio Solís, o me voy o te vas, en Amor 93.1, solo música romántica.

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4:47, para que seas feliz, nos cantó Ricardo Montaner. Que tengas un lindo miércoles. Traigo para ti la afirmación. Espero que este mensaje te llegue, te haga bien, te traiga bienestar. Esta afirmación que hoy quiero compartir contigo, te invito a que la repitas y que le pongas atención. Dice así: suelto relaciones que ya cumplieron su ciclo y agradezco lo aprendido. Elijo vínculos que suman paz, alegría y crecimiento a mi vida. Que así sea, amigos, que podamos tener el valor de soltar eso que ya no nos hace bien, esas relaciones que más que bienestar nos pueden estar afectando. Agradecer simplemente cuando ya cumplieron su ciclo y seguir adelante. Esta afirmación la encuentras en mi Facebook, Carla Moreno, locutora de amor. También en el Facebook oficial de amor, estamos como Amor FM. Viene el Sol de México, Luis Miguel, de Quererte Así. En Amor 93.1, solo música romántica.

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2: Hello amigos, feliz ombligo de semana, dirían por ahí. Bienvenidos a Amor 93.1, solo música romántica. Yo soy Carla Moreno, te acompaño esta tarde, quédate conmigo. Ya sabes que en esta última hora tenemos lo más nuevo de las redes sociales. Así es, vamos a estar platicando de qué está sucediendo en el mundo del entretenimiento, de los deportes, de la ciencia. Y bueno, voy a tener también para ti la afirmación, así que vamos a iniciar esta última hora de programa con algo de Mónica Naranjo. Óyeme, le escuchas a través de la aplicación iHeartRadio y por supuesto aquí en Amor 93.1.

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1: Lo más nuevo de las redes sociales, así es, aquí te lo traigo en Amor 93.1, solo música romántica. Y oigan, esta nota me da mucha felicidad porque a mí me encanta esta película. Pues bueno, les quiero platicar que Bad Bunny llega a Toy Story 5. Así es, el cantante puertorriqueño, bueno, va a dar un nuevo paso en su carrera y va a participar como actor de voz en la película de Toy Story 5. Ahí les va, va a interpretar un nuevo personaje llamado Pizza con gafas de sol, que bueno, es descrito como un juguete misterioso, muy relajado, que forma parte de una comunidad de juguetes olvidado. Va a compartir créditos con figuras como Tom Hanks, Tim Allen y bueno, esto va a ser en junio. Bueno, junio ya del 2026, falta todavía un añito, ¿no? No, mentira, este junio. Oigan, ¿en qué estoy pensando? ¡En este junio! ¡Qué emoción! Y bueno, fíjense que esta nueva película abordará el choque entre los juguetes tradicionales y la tecnología moderna. ¿Quién más? ¿Quién más es fan de Toy Story? Pues ahí está, Bad Bunny va a estar en esta nueva película. Vamos con esto de Shakira, que me quedes tú en Amor 93.1, solo música romántica.

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2: Así es, amigos, lo más nuevo yo aquí te lo traigo en Amor 93.1, solo música romántica. Bueno, vámonos con esto del mundo de los deportes. Fíjense que Lionel Messi sigue agrandando su leyenda. Así es, el argentino fue distinguido con el Premio Princesa de Asturias de los Deportes 2026, que bueno, es uno de los reconocimientos más importantes que se entregan en España. El jurado destacó no solo sus logros dentro de la cancha, que bueno, son muchos, ¿no? Que sus 8 balones de oro y demás, sino que también su influencia positiva fuera del fútbol, su compromiso con causas sociales. Y bueno, este reconocimiento llega a Messi cuando ya se está preparando para, ya saben, el evento deportivo que tenemos próximamente a nivel mundial. Y bueno, al recibir esta noticia, Lionel Messi aseguró que el verdadero éxito no se mide únicamente por los trofeos. Recordó que lo más importante en la vida es ser buena persona. ¡Wow! ¡Qué gran mensaje! Pues ahí está, para muchos ídolo, ¿no? Y seguramente eso también llega a sumar para el gran, la gran admiración que sienten muchos por él, ¿no? Vamos con esto de Rocío Dúrcal, tarde en Amor 93.1, solo música romántica.

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A recordarles que viene el show de Nampa Básico, 27 de agosto, Auditorio Telmex. Ya saben que aquí vamos a tener sus accesos dobles. Y también este próximo 7 de junio en el Auditorio Telmex, Lord of the Dance, la gran gala del 30 aniversario del espectáculo de danza irlandesa más famoso y exitoso del mundo. Si tú quieres ir, bueno, hay que estar pendiente para participar en la dinámica cuando te lo indiquemos. Cuídense mucho, amigos. Voy a tomar unos días debido a que el próximo domingo es mi cumpleaños, entonces voy a aprovechar para relajarme, para descansar, para disfrutar con mi familia, y la próxima semana aquí nos volvemos a escuchar. Regreso el martes, ¿ok? Cuídense mucho, les mando un abrazote, besotes. Yo soy Carla Moreno y te quedas en Amor 93.1, solo música romántica.

¿Cómo sabe quién soy? Nos canta Amanda Miguel en Amor 93.1, solo música romántica. Soy tu amiga Carla Moreno. Y amigos, hemos llegado al final del programa de hoy. Muchísimas gracias por su compañía. Oigan, me despido de Michelle Moreno, de mi estimado Giovanni Cortés, de Pablito, de Robert, que nos escucha desde la Ciudad de México. Gracias por su compañía.

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